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2: Buenas, yo soy Bota. Acaba de salir mi segundo disco, que se llama Jugando con Fuego. Me gustaría que suene la canción La Altura, que es una canción que toca una fibra mía interna muy linda. Y les quiero mandar un saludo a Mixtape de Nacional Rock. Muchas gracias.

Podés encontrarlo en @vota.ok. Demente, Lisa María. La artista presenta el último adelanto de su álbum debut con una propuesta intensa, eléctrica. Lisa María es el nombre artístico de Lisa Cerati, hija de Gustavo y Cecilia Amenábar. Este es el tercer single de lo que será su nuevo álbum. Puedes encontrarla en @Lisa Cerati.

pensamientos. Nuevos sonidos. Autopsia de mi corazón. Mora Navarro. Canción que abre el nuevo disco de la cantante y compositora nacida en Buenos Aires. El álbum se titula Revolución Humana y cuenta con 11 canciones. Este es el segundo disco de Mora, quien además publicó varios singles y EPs. Podés encontrarla en @a.

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1: A las 6 en punto de la mañana te damos la bienvenida a un nuevo día en la programación de Nacional Rock. 23 de junio, martes, amigos y amigas, primer martes del invierno. Bueno, invierno que se está haciendo sentir, dijo presente. Aquí estaremos hasta las 9 de la mañana con una serenata hecha en la presión técnica, con Juan Bühler, nuestro productor, con Daniel Dottore, quien se encarga de musicalizar este espacio, y yo, Pablo Vázquez, te decimos que tenemos un WhatsApp. 11 39 39 88 88. Ahí nos pueden mandar mensajes de audio, los escucharemos, y mensajes escritos los leeremos, por supuesto. Te decía que hasta las 9 vamos a acompañarte con lo mejor del rock nacional, por supuesto. ¿Dónde más si no es aquí en Nacional Rock? Pero también con data que uno cree, no sé, que puede llegar a interesarte o a servirte para empezar el día, como por ejemplo lo que se llama el informe del tránsito, ¿viste? Decir, che, guarda, no vayas por acá porque está cortado, o el tren este está así, está funcionando bien, mal. Bueno, hoy no es el caso por el momento, viene muy tranquila la mañana, está bien que recién está empezando el movimiento lentamente, pero no hay registros de demoras en ferrocarriles, no hay registros de demoras en subtes, premetro bien, colectivos bien, los accesos bien, autopistas bien. Bueno, viene un día tranquilo, al menos por ahora, ojalá así se mantenga, ¿no? Es posible que aumente el tránsito claramente, pero bueno, ojalá siga así, sin mayores inconvenientes. Te dije que era el primer martes del invierno, 23 de junio, ya empezamos a transitar el tercer día del invierno, y dijo presente, 5 grados 4 décimas. ¿Está fresco? Sí. ¿Se siente el frío? Sí. Todo sí. Hoy, lo que quieras. Gorro, guantes, bufanda, lo que sea, ponételo porque se siente el frío. 82 es el porcentaje de la humedad. Hoy la máxima será de 12 grados, por lo tanto no es que ay, vamos, no. Va a ser frío todo el día y la máxima va a estar recién entre las 13 y las 15 horas, luego empezará el descenso de temperatura una vez más, y por la mañana estará algo nublado y por la tarde parcialmente nublado. Así que sí, abrigate, ponete todo lo que tengas porque se siente, y tendremos casi toda la semana con temperatura.

Pequeños Sueños, Árboles, lo que estamos escuchando en Nacional Rock 93.7, 6 de la mañana, 5 minutos, 5 grados, 4 décimas la temperatura para hoy, se espera una máxima de 12. Por la mañana estará algo nublado, por la tarde mayormente nublado. Despedimos.

Escuchamos a los mexicanos de Café Tacuba, ¿Cómo te extraño, mi amor? Estás en Nacional Rock 93.7. 11-39-39-88-88, nuestro WhatsApp. ¿Desde dónde nos escuchás? ¿De qué ciudad? Porque con Radio Nacional llegamos a todo el país, a muchísimas ciudades de todo el país. Seguimos con Guasones. Me estás tratando mal.

Celeste Carballo, querido coronel Pringles. Banda Los Chinos. Con Martín Di César, de Mi Amigo Invencible. Una canción nueva que la compartimos aquí. Que se llama Máquina del Tiempo en Nacional Rock 93.7.

10 canciones que cuenta con colaboraciones de Airbag, Andrés Calamaro, Nicky Nicole. Camionica que empezó con de todo el año, ¿eh? Llenaron varios estadios, 2 presentaciones en Vélez. Seguimos con Silvestre y la Naranja, Océano. Sea,

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5: En el mundo de los videos de YouTube, un género muy consumido es el de las guías para pasar videojuegos paso a paso o walkthroughs. Estos videos largos, generalmente divididos en capítulos, consisten en una persona o varias jugando un videojuego completo de punta a punta. Incluso, muchos streamers se hicieron famosos con este tipo de contenido. Pero en todos los años que llevo navegando por la web, jamás vi un walkthrough que además fuera un disco. ¿A qué me refiero con esto? Bueno, pensalo como un álbum conceptual, tipo la Biblia de Box Day o The Wall de Pink Floyd, que cuenta una historia a lo largo de sus canciones, pero en lugar de ser sobre un libro o una película, es sobre un videojuego, que además funciona como tutorial para pasarlo. Completar este proyecto le llevó a su creador 17 años y basó su obra en un popular videojuego independiente de 2004 llamado Cave Story. Allí controlamos a un pequeño robot que no recuerda ni su nombre ni su historia, y su periplo lo lleva por, bueno, un montón de cuevas, pero también por laboratorios secretos, el cielo y el infierno. Si miran el video en YouTube, que pueden buscar como Cave Story Rap, todo funciona como un álbum conceptual, dividido en tracks que muestran, además, cómo el jugador va avanzando en la historia del juego. El autor, que prefiere permanecerse anónimo, lo había subido a Bandcamp también, pero lo retiró de la plataforma al darse cuenta que le cobraban a la gente por descargarlo, ya que su intención era sencillamente regalar el disco. Las canciones están muy bien logradas, pero son en inglés, por lo que también es una buena oportunidad para probar la herramienta de traducción simultánea de Google, que le hace bastante justicia a la letra con el subtitulado automático en español. También, si les pica la curiosidad, pueden descargar el videojuego gratuitamente y en español googleando Cave Story en internet. En una era de contenido fugaz hecho con inteligencia artificial, que alguien se tome tantos años y esfuerzo para llevar a cabo un proyecto creativo y original como este, y encima esté dispuesto a regalarlo, me devuelve un poco la fe en la humanidad.
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por uno del día dedicado a Babasónicos y viajamos al año 2008, que fue el corte de difusión del disco Mucho, Pijamas es lo que estamos escuchando. Vos es que esta canción salió primero para una marca de celulares y después, junto con el disco, salió en un CD. Ya que estábamos hablando de Babasónicos por el 2x1, vamos a viajar al año 2000, cuando estaban esperando a Gabriel Manelli en la remodelación del estudio y decían, che, ¿va a venir o no va a venir? De Eléctrico, Babasónicos.

0: 5 grados 4 décimos la temperatura en Buenos Aires. Para hoy se espera una máxima de 12. Por la mañana estará levemente nublado, por la tarde ya aumenta la presencia de nubes y nos va a tapar un poco más el sol. Va a estar frío todo el día, abrigate si no saliste de tu casa porque se siente el invierno. Dijo presente, amigos, ¿qué va a ser? Ya pasará, claro, como todo. La portuaria a través de tus ojos.
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Emilia Curiaquian de Valderrama, Águila Amarilla, es lo que estamos escuchando. 11-39-39-88-88 es nuestro WhatsApp. Viajamos en el tiempo, año 1990, cuando Miguel Mateos ya deja de ser Miguel Mateos Sass y se presenta como solista. Obsesión, así se llama el primer disco y así se llama esta canción. Obsesión, Miguel Mateos, en Nacional Rock 93.7.

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6: A las 7 de la mañana y 2 minutos te damos la bienvenida a una nueva hora en la programación de Nacional Rock. Nosotros aquí estaremos hasta las 9 en esta primera parte, acompañándote con una Serena Talich en operación técnica, con Juan Bueller, nuestro productor, Daniel Dottore, quien selecciona minuciosamente cada una de las canciones que escuchamos. Y yo, Pablo Vázquez, te decimos que tenemos un WhatsApp 11-39-39-88-88. Ahí nos pueden mandar mensajes. Los escucharemos o los leeremos. Compartiremos la mañana, o al menos esta primera parte de la mañana, con lo mejor del rock nacional y data que creemos que puede llegar a importarte. Atención, usuarios y usuarias de la línea B de Subte, la línea roja que une Juan Manuel de Rosas con Leandro N. Alén. Están los molinetes liberados en la estación La Croce hasta las 8 de la mañana. Es una medida de fuerza llevada adelante por los trabajadores de la línea B de Subte. Seguimos repasando un poco las calles de Buenos Aires. Hubo un accidente en Lugano. Una mujer fue embestida en Avenida Roca del 4000.

mañana, pero están funcionando sin demoras. Lo mismo sucede con el premetro. No hay registro de demoras en ferrocarriles. Muy bien por ahí. Bondis, bien. Subte, bien. Trenes, bien. Perfecto. Qué mejor. ¿Qué más se puede pedir? Lo que sí, mira, si no saliste de tu casa, ya te decimos que el invierno, dice, más presente que nunca. Levanta la mano y plantó una temperatura de 5 grados 4 décimas. La humedad del 79%. Está fresco. Uf, caramba, sí está fresco. Sí, está fresquísimo. Así que abrigarse. Vale todo. Guante, capucha, bufanda, cuellito polar, lo que quieras, porque realmente se siente la fresca en el día de hoy. Para hoy se espera una máxima de 12 grados. Y por la mañana estará parcialmente nublado, al igual que por la tarde. Atención, porque cambió el pronóstico del tiempo para la noche. Por ahora hay un 40% de probabilidad de chaparrones. Ojalá que no, pero ojo al piojo, porque puede que a la noche tengamos un poco de agua. Durante el día solamente estará parcialmente nublado. Quédate, porque hasta las 9 te vamos a acompañar aquí en Nacional Rock 93.7.

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1: Vamos a hacer un breve recorrido por algunos títulos. El gobierno habilitó préstamos por hasta 5.000 millones de dólares con jurisdicción en tribunales de Nueva York y avanzó con la licitación. A ver, pará, me detengo. ¿Qué quiere decir esto? Que son bonos. Bonos, y cuando te dicen ley de Nueva York, quiere decir que se, ante el incumplimiento o lo que cualquier cosa que suceda, se litiga en Nueva York. Por eso es, hay antecedentes sobre bonistas que hacen el juicio allá y Argentina tiene que tener un representante legal en Estados Unidos. Avanzó la licitación para dragar el Río de la Plata tras la privatización de la hidrovía. Además, el Tesoro compró 600 millones de dólares al Banco Central para el pago de bonistas del 9 de julio. Fabián Fernández va a reemplazar a Javier Lanari en la Secretaría de Prensa. El jefe de gabinete, Manuel Adorni, sigue enfrentando algunas críticas internas y también judiciales, con hasta incluso pedidos de renuncia. El gobierno hasta ahora logró demorar algunos embates en diputados para aprobar proyectos claves, como por ejemplo iban a tratar el tema de Adorni, pero al final se va a tratar en comisión, que precisamente no va a ser vinculante y demás. Bueno, hasta ahora con los aliados el gobierno nacional logró frenar el tratamiento del caso Adorni en la Cámara de Diputados. También designó a Fabián Fernández como nuevo secretario de Comunicación y Prensa tras la salida de Lanari. La tasa de desempleo en el primer trimestre fue del 7,8% según el INDEC, mientras que en la ciudad de Buenos Aires alcanzó un 7,9%, con un aumento de los trabajos informales. En el primer trimestre del 2026 se crearon 603.600 empleos no registrados. Esto quiere decir que es empleo negro, es el empleo informal, lamentablemente. Sigue creciendo. Las ventas minoristas del Día del Padre registraron una caída interanual del 1,7% y ya van 3 años consecutivos que va a la baja. Bueno, ayer, por último, Messi se coronó como máximo goleador de la historia de los mundiales tras la victoria frente a Austria. Tiene 18 tantos y va ahí nomás, va corriéndole Mbappé con 16. Posiblemente sea Mbappé quien se quede con ese récord porque le quedan varios mundiales más por jugar. La selección argentina al final logró la clasificación a los 16avos del Mundial 2026 y ayer, tras la victoria de ayer ante Austria por 2-0 con 2 goles de Lionel Messi, que erró un penal y después, bueno, se sacó las ganas y se desquitó. Horacio Marmurek, buen día, bienvenido, ¿cómo va?
2: Buen día, ¿cómo le va? ¿Todo bien? Acá disfrutando del frescor.
1: Exactamente. Dígame.
2: Bueno, no nos corramos mucho de lo que fue el partido y repasemos cuánta gente vio el partido, por lo menos en números oficiales, a partir del rating que dejó partido que arrancó a las 2 de la tarde. O sea que no se mueve, no se toca, es más o menos, la suma total da algo así como 56 puntos de rating, una marca que la final también dio, pero ayer era a las 2 de la tarde, de un lunes, y evidentemente había un montón de gente pegada al televisor. Obviamente Telefe fue el canal que lideró la transmisión con un promedio de 34 puntos y algo, porque el pico fue 36.4. También los 14 puntos más o menos básicos que está usando TIC, Torneos y Competencias, que desde que fue adquirido por DirecTV puede transmitir todos los partidos, y la televisión pública 4,4 puntos de rating. Más que interesante estos números. Y solo por dar un dato, DGO, la plataforma de DirecTV por la cual vos podés ver los partidos, también sumó 3 veces más gente que la que tenía dando vuelta, por lo menos para esta etapa del Mundial. Se estima que, así como el año pasado, los 20 programas más vistos fueron del Mundial de Clubes, terminado el año y viendo qué fue lo que más se vio en la televisión abierta, fueron 20 partidos del Mundial de Clubes. No les quepa la menor duda de que esto es lo que va a pasar también con el Mundial, y no me cabe la menor duda tampoco que van a seguir sufriendo las competencias. Ayer había gente que no, estaba haciendo programas que sabía que no los veía casi nadie.
1: Sí.
2: Bueno, pero es más que interesante también descubrir esto. El techo del rating está ahí en 60, 70, 60 y algo de puntos. Más no hay. ¿Se entiende?
1: Digo, claro, no hay más audiencia.
2: Por lo menos para medir, no hay más audiencia. Si claro. Yo te digo que la final del mundo de Qatar sumó 52 puntos, 54 puntos, y te estoy diciendo que había 36 puntos en Telefe, 14 en TIC y 4 en Canal 7, hacé la cuenta y te va a dar 54, 56 puntos. Así que más no hay. ¿Qué quiere decir esto? Que la selección la ve todo el mundo.
1: Atención, porque en Autopista Buenos Aires-La Plata hay una reducción de calzada desde el kilómetro 20 hasta el kilómetro 21, sentido de La Plata, por trabajos de mantenimiento. Siguen liberados los molinetes del Subte B en la estación La Croce hasta las 8 de la mañana. Seguimos repasando un poco las calles de la Ciudad Autónoma de Buenos Aires. Atención, porque en Lugano sigue el operativo de prensa en la avenida operativo de tránsito, perdón. Una mujer embestida en la avenida Roca, al 4500, a la altura de la Larrazábal, justamente fue atropellada, así que en este momento está trabajando la policía. En Parque Lezama, entre un auto y una moto, también hubo un choque, Martín García y Almirante Brown. Hay demoras en Panamericana, Ramal Pilar, a la altura Puente Olivo, sentido Capital. Atención, porque se van cargando los accesos también y poco a poco se va sintiendo cómo el tránsito se pone cada vez más lento. Para en Autopista del Oeste aumenta el tránsito también. Hasta ahora no hay registros, por suerte, de siniestro ni ningún tipo de demoras. Temperatura, si no saliste de tu casa, bajó un poco. 5 grados 2 décimas la temperatura en Buenos Aires. El cielo está despejado. Para hoy se espera una máxima de 12 grados. Va a estar fresco todo el día. Hoy vale todo. Ponete lo que quieras porque el frío dijo presente y se va a sentir. Durante todo el día estará parcialmente nublado. Y atención, porque cambió hace minutos nomás el pronóstico para la noche. Puede que haya chaparrones. Hay un 40% de probabilidad de chaparrones. Quédate porque hasta las 9 estaremos acompañándote en esta primera parte de la programación de Nacional Rock.
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2x1 de Nacional Rock Estelares, una versión en vivo de la canción de La Olla en el Luna Park, grabada en el año 2024. Te dije 2x1, son dos canciones del mismo artista. En esta ocasión, Estelares, solo por hoy en Nacional.

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1: El cuelgue, si no te vas, en Nacional Rock 93.7. Vamos a viajar al año 1986, cuando Don Cornelio y La Zona, banda liderada por Palo Pandolfo, sacó su primer disco, que justamente tiene esta canción que se llama Ella Vendrá, que se convirtió en el mayor éxito. Pues es que la banda sacó dos discos y en 1990 se separaron, luego de que la discográfica le rechazó el demo del tercer disco, y ahí se disolvió la banda, y bueno, Palo Pandolfo siguió otro camino, ¿no? Ya con Los Visitantes, solista y demás. Don Cornelio y La Zona, Ella Vendrá.

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2: Hola gente de Radio Nacional, acá Catalina Vallá, estamos en el programa Mixtape. Les quiero contar que mi nuevo disco, Los Dioses se tienen que vestir, salió hace pocos días y ya lo pueden escuchar en todas las plataformas digitales. Me pueden encontrar como @CatalinaVallá en todos lados. Les dejo acá Los Dioses se tienen que vestir. Espero que

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En Mi Joystick. La banda santafesina continúa adelantando temas de su próximo álbum con este nuevo single. La canción además cuenta con su videoclip. Joystick nació en Chabás, un pequeño pueblo de la provincia de Santa Fe, cuando cuatro amigos de apenas 14 años decidieron formar en 2012 una banda de rock para componer y tocar sus propias canciones. Joystick tiene tres discos editados, varios EPs y singles. Podés encontrarlos en @joystick.

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Estás de genio, María Volante. Nuevo single de la banda oriunda de la provincia de Corrientes. Este es un anticipo de su tercer material discográfico. Además de sus tres álbumes publicados, María Volante tiene editados varios singles y EPs. Podés encontrarlos en @MaríaVolanteOK.

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Y Bailey son Nubes de Paso, es lo que estamos escuchando, una nueva canción Nacional Rock. Seguimos con Ratones Paranoicos, Isabel.

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3: Una sola. Una sola. Vamos a arrancar por una sola. Que ayer fue noticia en el medio de, o después de las postrimerías del Mundial. Y a los que gustan de la música, por ahí el nombre les suena por arriba. Pero es interesante recordar a Clive Davis, que ayer falleció a los 94 años. Clive Davis, para que se den una idea de qué significaba para el mundo de la música, por lo menos de los Estados Unidos, y por el tiempo en el cual él trabajó en ese ámbito mundial, todas las entregas de los premios Grammy tenía una fiesta que era la fiesta de Clive Davis, lugar al cual no conseguían entradas todo el mundo. Y todo el mundo es... Todo el mundo que va a los Grammy, que quería ir a la fiesta de Clive Davis. Ahora sí, ¿quién era Clive Davis? Bueno, Clive Davis arrancó trabajando para una discográfica que se llamaba La Columbia, una de las más grandes del mercado estadounidense en aquel momento, y uno de sus primeros trabajos como abogado fue tratar de convencer a una chica de que firmara con Columbia. La había visto tocar por ahí, le parecía que podía funcionar. Esa chica era Jenny Joplin. También firmó a otro muchacho, un latino que le caía bien y que tocaba la guitarra, Carlos Santana. Ajá. Y fue el que convenció a Bob Dylan que no tenía mejor lugar para estar que Columbia Records, y que, como le parecía, que había conseguido un buen laburo con Dylan, le gustó otro pibito que venía de New Jersey, que era Bruce Springsteen. Nadie, por decirlo de alguna manera, Clive Davis algo tuvo que ver.
2: Algún con acierto tuvo, claro.
3: No, es que pará, de Columbia se va mal porque lo acusan de malversación de fondos, le meten una patada en el culo, que es lo que pasó, pero se contó la historia mucho más elegantemente, y de hecho Clive Davis tiene una denuncia por malversación de impuestos, de la cual se declara culpable. A la salida de Columbia, y con toda esta gente que de alguna manera le agradece, y ayer en redes sociales era así, haberlos dejado iniciar su carrera, funda una compañía discográfica que se llamaba Arista. Arista tiene varios éxitos, pero él, que había conocido a Dionne Warwick en su tiempo trabajando con Columbia, que se le había presentado a Aretha Franklin, artista a la cual él también consiguió robar de Atlantic para Columbia, le presentó a una de sus protegidas, Dionne Warwick, que se llamaba Whitney Houston. Sin Clive Davis, Whitney Houston, y Whitney Houston lo dice, no hubiese existido. Y ahí aparece otra instancia de la carrera de Clive Davis. Hay un documental que es extraordinario, que lamentablemente ya no está en Netflix, sobre Clive Davis, que te muestra canciones que hacía Whitney Houston, pero que él las probó, por ejemplo, con Olivia Newton-John. Y te mostraba la diferencia y por qué a él le había gustado más ella. Bueno, el ojo de, o el oído de Clive Davis funcionaba de esa manera. Y cuando Arista vuelve a ser absorbida por una compañía más grande, él se retira y funda su tercer sello, donde, entre otras personas, por ejemplo, le da espacio a una chica que se llamaba Alicia Keys. Clive Davis es una parte fundamental de la música de los Estados Unidos y de buena parte de lo que se conoció durante los 60, 70, 80 y 90, que falleció ayer. Ayer, obviamente, esto que les estoy contando, lo despidieron algunas de las personas que trabajaron con él: Alicia Keys, Billy Joel, Bruce Springsteen, hablan de un visionario, Barry Manilow, Simon & Garfunkel. O sea, estos son los nombres de la gente que Clive Davis ayudó a traer al mundo. Patti Smith también. Y después pasa esto, ¿no? La figura de Clive Davis tiene su propio documental, que es más que interesante, que lo pueden buscar, traten de recuperarlo por ahí, Clive Davis en la banda de sonido de Nuestras Vidas. Pero después su nombre aparece en el documental El Nacimiento de una Leyenda sobre Miles Davis, el documental sobre la vida de George Michael, Freedom Uncut, el de la Sly and the Family Stone, ese lo pueden ver en Disney Plus, además de obviamente cualquier película que hable de Whitney Houston, y también alguno que otro que tiene que ver con, qué sé yo, por ejemplo, Leonard Cohen. Solo porque estos tipos, junto con dos o tres nombres más, son los que forjaron la industria discográfica. ¿Cómo la conocemos? Con lo bueno y con lo malo. Lo que pasa es que en los documentales, como en el de Clay Davis, se nota o te hablan solo de lo bueno y se ven por abajo todo lo malo. ¿Por qué? Porque este tipo que trabajó sobre el arte, que fue, era abogado originalmente, y era el que hacía esos contratos que tanto beneficiaban más a la empresa que a los artistas. Ahora, también lo que te dicen los artistas es que en algún momento, y eso también es parte de los problemas, los contratos empezaron a ser más beneficiosos para los artistas que la discográfica, sí, en eso había como un quilombo que a Clay Davis le costó varias veces el puesto de trabajo. Casi todos te dicen que esa es una de las salidas de Columbia. Más allá de todo eso, a los 94 años falleció lo que se conoce como un titán de la industria discográfica de los Estados Unidos.
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Dos décimas la temperatura, para hoy se espera una máxima de 12. Ya estamos escuchando a Pez. Le mandamos un abrazo gigante a nuestro querido amigo Hernán Espejo, guitarrista de Pez, musicalizador de Nación.

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1: A las 8 en punto te damos la bienvenida a una nueva hora en la programación de Nacional Rock. Aquí estaremos hasta las 9 por nuestra parte acompañándote en esta primera etapa del día donde, bueno, hay muchos que ya están trabajando, otros desayunando, quién sabe, está arriba del tren, el subte, pero no importa. Donde estés, ahí vamos a estar nosotros acompañándote al menos hasta las 9. Después viene Pablo Valente con Amnesia, Ceci Elía, Leo Acevedo, la programación sigue, por supuesto. Estaremos con una Serena Talich en la operación técnica, con Juan Bueller, nuestro productor, con Daniel Dottore, que selecciona cada una de las canciones que escuchamos en este espacio. El señor Horacio Marmurek, que está aquí en la mesa. Como Horacio, ¿todo bien? No, no pasó nada. Arrancamos una nueva hora, nada más.
2: Mientras tanto.
1: Falta una hora menos, si se quiere, para que empiece la primavera. Digo, ya no queremos mal invierno, al menos por mi parte. Porque, bueno, está 160.
2: Tenía días peores.
1: Vamos a estar acompañándote con lo mejor del rock nacional, por supuesto. ¿Dónde más si no es aquí en Nacional Rock? Y con data que creemos que puede llegar a servirte a la hora de salir a la calle, ¿no? Y hacerle frente al día. Atención, porque está cerrado el ingreso en de Huergo, en la autopista 25 de Mayo, sentido Liniers y Ezeiza, por tareas de mantenimiento. Se complicó el acceso este. Un choque sentido Buenos Aires a la altura de Vergara, kilómetro 22, ahí en Morón. Así que circular con precaución porque ya hay demoras en la autopista del oeste. También hay demoras en la autopista de Seis a Cañuelas, entre Fair y La Horqueta, sentido Buenos Aires. También hay demoras ahí por incidentes vial. Seguimos repasando un poco las calles de la Ciudad Autónoma de Buenos Aires. Bueno, ya terminó la medida de fuerza del Subte B, que estaban abiertos los molinetes hasta las 8 de la mañana. Hay un tránsito intenso en la autopista Buenos Aires-La Plata, sentido Buenos Aires, desde la zona de Quilmes, Bernal y Sarandí, hacia La Plata, sentido La Plata, te decía, que viene con un tránsito bastante fluido. Atención, usuarios y usuarias de la línea H de Subtes, está funcionando con demoras, así que paciencia o buscar alternativas si andás muy a las corridas, pero si andás a las corridas y esperabas el subte, me parece que la mejor opción es aguantar la mecha porque el recorrido por arriba siempre es más largo, más en hora pico. La temperatura en Buenos Aires, 5 grados 2 décimas, la humedad 79%, para hoy se espera una máxima de 12 grados, durante todo el día estará parcialmente nublado. Por la noche. Ay, cambió un poco el pronóstico hace una hora más o menos. Puede que haya chaparrones, Hay un 40% de probabilidad de chaparrones. Por lo menos es de noche, no de día. Así que bueno, en todo caso, la gran mayoría nos agarrará durmiendo. O al menos ya dentro de nuestras casas. 8 de la mañana, 3 minutos. Quédate porque hasta las 9 estaremos aquí en Nacional Rock 93.7.

Una canción escrita por Willy Quiroga originalmente, se llamaba Bittersweet y estaba cantada en inglés, y la tradujeron al castellano por consejo de Luis Alberto Spinetta, que se sabe que Luis Alberto decía, che, tenemos todo un idioma de exposición, ¿por qué se canta en inglés? En el apuro, al registrar lanzada ahí, Willy no se dio cuenta y quedó como azúcar amargo en vez de azúcar amarga, que era, habían decidido ponerla así. Al final después quedó como azúcar amargo en la historia, en la canción, en todo. Azúcar amargo, Box Day, en Nacional Rock 93.7. Ya no venimos más para estos tiempos. Especialmente para este año, cuando las pastillas del abuelo presentaron esta canción que ya estamos escuchando, que se llama Una Contra Otra.

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0: Vamos a repasar algunos títulos. Sabemos que el 20 de junio dejó algunas rispideces en la provincia de Santa Fe porque fue invitada Victoria Villarroel por el gobernador y también compartió el palco en algún acto. Y Maximiliano Puyaro, el gobernador de Santa Fe, también se refirió a Manuel Adorno. Dijo: si Manuel Adorno fuera funcionario mío, no estaría desde hace rato en su cargo. Esto fue lo que dijo el gobernador de Santa Fe, que en muchas ocasiones ha sido también un aliado, especialmente en el Congreso, y también seguramente forma parte de los aliados ahora con los diputados en la sesión que al final no se va a dar quórum. Vamos a ver igual qué pasa, ¿no? Pero el poroteo dice que no va a haber quórum. La morosidad en las familias volvió a subir en abril y ya supera el 12%. Esto tiene que ver con los créditos en los hogares, que continúa en aumento, y la irregularidad de los préstamos en las familias, que lamentablemente ante la crisis o el endeudamiento de las familias, la morosidad ya está en un 12,1%. Esto es información oficial que da el Banco Central de la República Argentina. Bueno, se terminó el secreto de sumario en el caso del femicidio de Agostina Vega. Levantaron ya el secreto, así que el fiscal abrió el expediente a las partes. El principal acusado es Claudio Barrelier y continúa detenido bajo máxima seguridad. También hay detenidas más personas, pero hasta ahora están también viendo si se pide la detención o no de la expareja de Claudio Barrelier, que vivía en la misma casa que él. Claramente esta apertura del expediente o el fin del secreto sumario implica que las partes pueden acceder, pero no así difundir. Ojo al piojo, así que también hay un poco de silencio todavía en cuanto a la investigación, y esto tiene que ver también con medidas judiciales para preservar una parte de la causa. El gobierno va a flexibilizar la importación de maquinaria usada para proyectos industriales e incentivar la producción local. Esto fue un decreto que modifica el régimen que permite ingresar líneas de producción usadas desde el exterior y amplió los bienes alcanzados, agilizó trámites y endureció las sanciones por incumplimientos. Marmu, ¿vamos a Dallas o no vamos a Dallas? A ver la selección.
2: Si se puede, vamos.
0: Aerolíneas Argentinas.
2: Sí.
0: Lanzó pasajes a Dallas por $500 para viajar al próximo partido. Yo no llego, pero bueno, la tiro por las dudas. Porque si
2: alguien... $500.
0: $500.
2: Tenés que tener la visa, ¿eh? No compres
0: sí.
2: Un pasaje
0: sin visa, claro.
2: Te veo entusiasmado, pero no. Pasaje sin visa solo indica que vas a gastar plata.
0: Ah, entonces no. Olvídalo. Puede, imposible. Por último, renunció el primer ministro del Reino Unido, Keir Starmer. El mandatario laborista presentó su dimisión debido a las dudas de su partido acerca de su liderazgo de cara a las próximas elecciones generales. Horacio Marmurek.
2: No, pero digamos, la cantidad de primeros ministros que tuvieron los últimos 5 años indica que también Inglaterra es un lugar muy difícil para gobernar, ¿eh?
0: Sí.
2: Es una crisis. La película más vista del mundo y la más vista en la Argentina es Toy Story 5. Estamos hablando de casi 800.000 personas desde su estreno el miércoles.
0: Claro.
2: Y sin duda alguna uno estimaba eso, porque recordamos que la película más vista de la historia argentina, con más de 6 millones de entradas, es Toy Story 4. Se entiende que los números son más flacos porque en el resto del mundo también pasa esto, pero en la Argentina se nota más que la gente ha cambiado su forma de ir al cine. Ahora, si te lo planteo como lo cuentan en Estados Unidos hoy, Toy Story ha roto el récord de su propia... Es la película que más rápidamente ha llegado al éxito en su estreno. Estamos hablando de las Toy Story contra las Toy Story. Así que, sin duda alguna, va a seguir porque todavía le queda un huequito. Acá esto es así. Acá te dormiste y te velan. ¿Por qué? Lo mismo para ustedes si quieren ver películas. Porque Toy Story opaca el estreno de Amos del Universo, que a su vez ya fue opacado por la Spielberg. Que a su vez, sí. Toy Story 5 será opacado por Super Chica, que estrena este jueves. Que a su vez será opacado por Minions. Que a su vez será, bueno, así seguimos.
0: Así.
2: Por lo menos en lo que es el comienzo del verano de los Estados Unidos, que es el momento donde se estrena todo este tipo.
0: Ahora se vienen todas infantiles por las vacaciones de invierno aparte, ¿no? O en su gran mayoría.
2: Nunca piensen que el calendario está hecho por nuestra vacación de invierno.
0: Es verdad.
2: Esto está hecho por el calendario de los Estados Unidos, donde acaban de empezar las vacaciones.
0: Qué dura que es nuestra realidad.
2: No, digo, que coincidan bien, suerte, pero los estrenos fuertes, esta seguidilla coincide con que está el Mundial allá, porque es donde hace calor, porque es donde tienen vacaciones de invierno, de vacaciones de verano. Y el fin de semana más importante, o la semana más importante para los estadounidenses, es la del 4 de julio.
0: Ahora entiendo por qué Papá Noel no está con ojotas, bermuda y musculosa.
2: Porque el gordo se caga de calor cuando viene acá.
0: Sí, hacen 40 grados. Atención, usuarios de la línea H de subterráneos, porque está funcionando con un circuito limitado entre Corrientes y Facultad de Derecho. Se terminó la obra en la calle García Lorca, en el cruce de Caballito, porque ya se abrió el paso a nivel, así que ya está funcionando para agilizar un poco el tránsito. Seguimos repasando un poco las calles de la Ciudad Autónoma de Buenos Aires y los accesos. Sigue cerrado, bueno, recordamos que está cerrado el acceso de Huergo a la autopista 25 de Mayo, sentido Liniers, justamente por obras, así que hay que usar como alternativa Paseo Colón. Continúa el operativo en Autopista del Oeste en el kilómetro 20, altura Morón, sentido Buenos Aires, por un incidente vial. Lo mismo sucede en la autopista de Seis a Cañuelas, entre Fire y La Horqueta, sentido Buenos Aires, justamente por otro incidente vial, lamentablemente. Si no saliste de tu casa, bajó un poco más la temperatura. 4 grados 9 décimas la temperatura en Buenos Aires. El cielo está despejado. Bueno, una de cal y una de arena. La humedad 79%. Para hoy se espera una máxima de 12 grados. Durante todo el día, no solo que hace mucho frío, sino que estará parcialmente nublado. Y atención que por la noche hay hasta un 40% de probabilidad de chaparrones. Quédate porque hasta las 9 estaremos aquí en Nacional Rock 93.7.
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Capitán América, el Nacional Rock 93.7, 11-39-39-88-88 es nuestro WhatsApp. Lo que estamos escuchando es un tema de los Fabulosos Cadillacs, sí, se llama León, pero está hecho por Cat Pecumachu.

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0: nuestro amigo Bonnie, con esta canción que se llama Billy en Nacional Rock 937.
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0: Menos mal que está Horacio Marmurek para echar un poco de luz sobre días con tanto frío y oscuridad.
2: Vos me invitaste a Dallas.
0: Sí.
2: Yo te invito a Orange County el próximo 29, esto es en California, el próximo 29 de agosto, porque...
0: Ah, no tengo visa. Ah, no, pero hago tiempo.
2: ¿Sí? ¿Haces? ¿Seguro? Sí. Que hay algo que es saber aprovechar el momento. Yo te voy a dar un nombre, vos me vas a decir, no tengo idea quién es.
0: Te puedo sorprender, guarda.
2: Si yo te digo Olivia Rodrigo.
0: No tengo la más mínima idea quién es.
2: Que no sabías quién era. Bueno, Olivia Rodrigo tiene varias particularidades. Primero salió del High School Musical, sí. La original, del 2000 y pico. Ha desarrollado una carrera tanto como actriz como cantante. Y hace dos semanas publicó un disco que hasta ahora el disco más escuchado en Spotify era el disco que había hecho Taylor Swift de Rage y Sin Aviso en la pandemia, y había sido el disco más escuchado desde la pandemia hasta acá. Bueno, Olivia Rodrigo acaba de desbancar a Taylor Swift de esa circunstancia. Epa. O sea que estamos hablando de un artista muy importante y muy grande, por lo menos en el habla en los Estados Unidos. Entonces, Olivia Rodrigo, que es, vuelvo a insistir, alguien que viene trabajando hace rato, que tiene una carrera más que interesante, acaba de decidir que va a ser su propio festival. Y su propio festival, que va a ser en el Great Park Irvine, o sea, esto es en el Orange County, el próximo 29 de agosto, decidió que va a traer solo artistas femeninas.
0: Ajá.
2: Solo artistas femeninas. Algunas que vienen desde la década del 90, otras que son clásicas y otras que son, digamos, como ella y un poquito más jóvenes también. Voy con las que por ahí les pueden sonar más por trayectoria. Stevie Nicks, la cantante de Fleetwood Mac. Sarah McLachlan, una histórica cantante de canciones de folk rock. The Breeders, aquella banda, ¿se acuerdan? De los 90. Santi Gold, más que interesante. Ella se mete en el medio. Garbage. Y después empiezan con unos nombres más cercanos, pero muy conocidos para los nuevos para los adolescentes. Cat's Eye, el fenómeno de pop, que incluye algo de K-pop y un poco de pop, y que salieron de un reality show de Netflix y que pasaron por la Argentina y la rompieron, y de hecho es factible que vuelvan porque las adolescentes lo están pidiendo a gritos. Mitski, un muy interesante laburo de una chica que parece cantautora folk pero se pone muy oscura. Doechii, que también pasó por acá en el Lollapalooza. Bikini Kill y Chappelle Roan, entre otras. Insisto, hay que tener muy claro tu momento. Olivia Rodrigo viene dando vueltas con discos hace rato, pero no me pregunté por qué. Con este la rompió y muy rápidamente dijo, vamos a capitalizarlo en un show que va a ser un festival, que van a ser todas cantantes mujeres, que van a tener esta amplitud, que van desde Stevie Nicks a Doechii. Para mí eso lo hace súper interesante, y veremos si es una sola cuestión o como en su momento fueron a mediados fines de los 90 los Lilith Fair, que eran también festivales que buscaban el costado más femenino, empoderado, como lo quieras poner. Insisto, muy interesante esto, que un artista que la está pegando decida apostar a más y de la mano de ella ampliar los horizontes de todos.
0: Bien, es lo que estamos escuchando, ¿no? Bien, de hecho, mirá, estaba mirando, se me tiene Spotify, la cantidad de millones y millones, cientos de millones de reproducciones que tiene es una cosa increíble.
2: ¿Ha visto?
0: Increíble, increíble. 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

un nuevo 2x1 en Nacional Rock 93.7. Fito Páez, las Fuerzas Armadas del Amor, donde cuenta lo que fue su accidente, donde se quebró varias costillas y dice que estuvo al borde de la muerte, estuvo jodido. Fito se recuperó, pero bueno, acá cuenta que las Fuerzas Armadas del Amor, todo su entorno lo salvaron de aquel momento. Del disco nuevo Shine, que presentó hace menos de un mes, no, un mes, ponele. Vamos a viajar al 1990, la continuación de 11 y 6. Dos pibes, una historia que empezó en Giros, que crecieron y ya después con algunos problemas más propios de la adolescencia. El chico de la tapa, Fito Páez, en este 2x1 de Nacional Rock.

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3: Todo eso y mucho más con Diana. Buen día, ¿cómo andamos?
4: Buen día, ¿cómo andan?
3: Ah, como estás emponchada,
4: Frío, no te puedo explicar el frío que hace. ¿Qué tal? ¿Cómo viste ayer? ¿Cómo vieron ayer el partido?
3: Muy tranquilo, tomando mate, sí.
4: Ah, bueno, un horario en el que en la calle no quedó absolutamente
3: nadie. Entre el frío y el partido.
4: Nadie. Vos sabés que los especialistas en salud mental están algo preocupados por un aspecto que tiene que ver con el Mundial de Fútbol, pero en especial con las apuestas. Vos sabés que, según datos recientes de UNICEF, 8 de cada 10 adolescentes y jóvenes accedieron o conocen a alguien que haya apostado online. Y claro, en épocas del Mundial esto se incrementa, se exacerba por la posibilidad que tienen los más chicos, sobre todo la accesibilidad al celular, de la publicidad masiva, de esta velocidad que ofrecen las apuestas online, que tienen una recompensa inmediata y que también dispara un montón de otras cuestiones que tienen que ver con la salud emocional y la salud mental. Los jóvenes son quienes más apuestan, no solamente adolescentes, sino la franja etaria entre 18 y 30 años, pero los especialistas en salud mental se preocupan en especial por estos más chicos, ¿no? Por los 13, 14, 15 años, que todavía no tienen un desarrollo que les permita poder discernir y poder frenar a tiempo, o sea, cuando ese juego se transforma realmente en un problema. Entonces,
3: en una adicción.
4: Claro, en una adicción, justamente, en una adicción. Y ahí es cuando, bueno, hay que recurrir a la ayuda de especialistas en salud mental. Lo que se recomienda es estar muy atentos en las familias, en los padres, las madres, a ver si hay algún tipo de cambio en las conductas, si hay mucha dependencia del celular, esta ansiedad que muchas veces genera el juego en línea. Si te parece, Pablo, estuvimos conversando con Silvia Ongini.
3: Sí.
4: Ella es psiquiatra infanto-juvenil del Departamento de Pediatría del Hospital de Clínicas de la UBA. Advirtió sobre esta situación y hablaba acerca de las recomendaciones.
5: Las recomendaciones para los padres es tener claro que apostar niños, niñas y adolescentes no es un juego. Es algo que puede llegar a hacerles mucho daño. Y teniendo claro esto, habilitar el diálogo y poder prevenir, poder estar atentos a los cambios conductuales, a la emocionalidad de estos niños, niñas o adolescentes. Si realmente comentan que alguno de sus compañeros o compañeras apostó y ganó y lo ven como algo fácil y lo ven como un juego, porque así está presentado. Habilitar el diálogo, y si ven que no tienen todas las respuestas y que realmente hay algún riesgo, no dudar en consultar con un profesional. Por supuesto, si ya detectan que están ocurriendo apuestas online, la recomendación es clara: consulten con profesionales de la salud.
4: Bueno, ahí estaba la médica psiquiatra Silvia Ongini del Hospital de Clínicas de la UBA advirtiendo sobre esta situación y también esta recomendación, ¿no? Si vemos que algo se va de las manos, que la familia ya no puede contener la situación, la consulta con un profesional.
3: Si te falta guita de la billetera, si dejaste un manguito por ahí arriba, che, ¿dónde estás? Si ves que hay más demanda de dinero, porque justo siempre hay gastos ocasionales muy difíciles de explicar, otra alerta. Y ojo con la billetera esta del muchacho que vive en Uruguay.
4: Sí.
3: Porque hay un PRODE abierto que habilita apuestas también.
4: Eso también está porque, contemplado dentro de lo que hablan los profesionales.
3: Claro. Porque, levantamos porque justamente hay una polémica sobre eso, por otro lado, pero muchos padres que le han abierto la cuenta para que mandarle guita y es más fácil el pago de la vida cotidiana, ojo que ahí también con esa cuenta abierta pueden acceder al juego. Y es una adicción, hay que plantearlo. No es, bueno, el pibe jugó, perdió, me afanó guita. Es una adicción, es una enfermedad.
4: Sí, y además porque puede disparar sin duda otro tipo de situaciones de enfermedad, de patologías mentales que están latentes y con estos pueden dispararse o exacerbarse. Así que a estar muy atentos.
3: Muy bien, Diana Costanzo, muchas gracias.
4: Gracias a ustedes.
3: Quédate porque nos queda un poquito más todavía en Nacional Rock 93.7.
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0: esta versión de la canción que estamos escuchando, Casanova con Santiago Motorizado en Nacional Rock 93.7. Despedimos a Turf y le damos la bienvenida a ella, está encargosa con Coti Sorokin.
1: Coti.
0: Ni siquiera entre tus brazos.

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1: Ay, amigos, amigas, 8 de la mañana, 56 minutos. Sí, vamos a tener que empezar a despedirnos, Marmo. ¿Qué va a hacer? Cosa que pasa. Pero mañana volvemos, ¿eh? Así es. Aquí estuvimos con una Serena Tadich en operación técnica, con Juan Bueller, nuestro productor, quien se encarga de dejarnos todas las datas de las músicas que escuchamos acá. Cualquier cosa que nosotros decimos sobre las músicas y las canciones que escuchamos, todo está escrito por...
2: Que nosotros no sabemos
1: no
2: nada.
1: No sabemos absolutamente nada. Estamos desprovistos de cualquier tipo de conocimiento y datos. Todo lo provee nuestro querido amigo Juan Bueller, quien se encarga de seleccionar cada una de las canciones. Es nuestro musicalizador, Daniel Dottore. En esta mesa estuvo el señor Horacio Marmurek.
2: Estoy.
1: Nos será hasta mañana.
2: El jueves,
1: nos vemos con Horacio Marmurek. Mi nombre es Pablo Vázquez. Por nuestra parte ya no queda nada más que decirles que tengan un muy buen día. Abríguense porque va a hacer frío todo el día. Los dejamos con Masacre haciendo un cover de Virus, El Probador. Chau.

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1: Y fui a la cochera a buscar el auto. Cuando lo miro al recepcionista me mira y como diciendo, no te conozco. Cuando entro en sí digo, ah, no dejé acá mi auto, ¿no?
0: Amnesia.
2: Para, si me quieren sacar bueno y no quieren que rompa otro termo antes de empezar el programa, hagamos todo un poquito más despacio. Encima me prestaron el termo del que hablamos de ayer, ese que se aprieta de arriba en un botoncito, que los primeros tres mates está bien, y luego pierde la presión del aire y ya empieza el perno, ¿no? Que tiene que apretar 47 veces para que haga y caiga una gota. Vamos con el primero, ahí va. Oh, ya empezó, mira. Es asmático este termo. Sí. Ahí va, ahí está alargando. Freno ahora. Ahí va. No, voy a dar. Mira lo que es esto. Tengo el
3: termo de bomba.
2: No, el termo asmático tengo. Está respirando, a ver si se ahoga. Ahí está, salió un mate. 3 días para hacer un mate. Bueno, preferible que me prestaron este a no tener termo porque ayer entré al partido, me fui volando. Ya después me olvidé de comprar un termo, básicamente. Muy buenos días a todos, ¿cómo están? 3 minutos después de las 9 de la mañana, damos como por comenzado Amnesia. Hoy, today, es el último día, la última encuesta, la última trivia para llevarse. Mañana alguien se llevará el vinilo de La Vela Puerca, que me lo olvidé en la oficina, no importa. Después lo iré a buscar. El vinilo de La Vela Puerca, El Impulso, mañana, en algún momento del programa vamos a sortearlo. Y alguien se lo va a llevar. Vinilo doble. Ya la gente de Universal me dijo que tiene preparado otras cosas más para enviar a la radio y que podamos sortear entre los oyentes. No con Alejandro Godard, que se lo va a llevar.
3: Me dijiste que la dirección de Dinamo es la Prida 1800.
2: No, porque ellos son los de Sony, los que mandaron Dinamo de Soda. Universal
3: que tiene.
2: No, ahora va a mandar, ya mandaron Bersuit, mandaron La Vela Puerca, van a mandar Chaco de los Curiaki.
3: Ese también puede ir a...
2: No, Ale, no es para nosotros. French. No, ese es disquerías, tenemos que ir a disquerías a comprarlo. No.
3: Al kiosco de...
2: Bueno, yo tengo que decir que el de La Vela y de Bersuit me lo han mandado a mí también. Vamos a hacer.
3: Yo quiero.
2: Pero un día te invito a casa y venís a escuchar vinilo a casa.
3: Dale, cómo no. Ese mismo día te paso los códigos para que veas la película.
2: Dale. Bueno, hacemos un intercambio. Trate un vinito y yo te paso unos de multiplex. Y así estamos. Tomaste de 2-1. Bueno, ¿cómo están, amigos? ¿Qué partido el de Argentina? Ya me pone todo me pone nervioso.
3: ¿Sí?
2: Todo me pone nervioso. Cada vez que. Eso es lo que me pasa con el Mundial. Todo me pone nervioso y toda la vida voy a pensar lo mismo. El 1-0, obviamente estamos ahí al borde del empate siempre. Pero el 2-0 me da más vértigo que el 1-0.
3: Es el peor resultado, sí. Ya lo dijeron.
2: Me da más vértigo porque cuando vas 2-0 y te meten un gol, convulsionan todos los que recibieron el gol y tienen ahí un parate. Entonces me da mucho más miedo. El 1 lo defienden de otra manera.
3: Yo le quiero preguntar a Zárate después, ¿por qué razón el 2-0 a favor es peor que un 5-0 en contra? ¿No? Quiero saber eso.
2: Para mí, por eso.
3: Son las máximas de los periodistas deportivos.
2: Porque estás al borde, así al borde como, de la catástrofe.
3: Así como nosotros, los críticos de cine, tenemos lo nuestro, que es, tiene 20 minutos de más la película.
2: Bueno, esas cosas. Está bueno que empieces a reconocer que los periodistas de espectáculos tienen lo suyo, ¿no? Porque conozco a vos y a muchos más.

0: No cobrarías. La gran mayoría no cobra. Y la gran mayoría que cobra, a veces prefiere decir, no me pagues. Ahora no me pagues. Porque sí, no. Siento que si vengo gratis, tengo el poder de decisión total y puedo decir cualquier cosa. Si me pagas la inmundicia que me pagas, que son, ponele, serían 300 lucas, siento que estoy entregando mi alma por nada y no puedo decir nada. Acepto esa mugrosidad que me das a cambio de venir todos los días y bancarme a esta estrella, porque encima de los que están sentados ahí,
1: sí, claro,
0: los rockstars. Que después cuando vas a un evento y están medio escopeteados, se bajan del caballo. Escopeteado como mínimo, ¿no?
1: Sí. Qué sé yo, hay de todo en la viña del señor.
0: Amigos, comenzamos con Amnesia hasta las 12 del mediodía. Hoy tendremos a Lue, hoy seguramente salga desde Estados Unidos, Salva Masocchi.
1: Salva
0: la cocina, gran cocinero, amigo, uno de los mejores asadores que conozco. Hace unos videos preciosos en Salva la Cocina, en su Instagram. Y en este momento está en Dallas, ayer hizo un montón de comidas. Lo lleva a marcas, el canal de televisión, una hermosa persona que siempre está predispuesto ante la batiseñal a salir al aire y compartir algún momento con nosotros. 8 minutos después de las 9 de la mañana, 11:39, 39, 88, 88, si no nos encuentran por las redes sociales, más o menos todas son parecidas, Nacional Rock 93.7. Bienvenidos.
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Estás escuchando a los fabulosos Cadillacs con Matador y nos vamos rápidamente de cabeza a lo que es el ranking de Nacional Rock 93.7, bajando una posición en la última semana, mi amigo del alma, perdónale. Te quiero un montón, pero la gente decide, te juro que no tengo nada que ver. Ante cualquier duda, consulta, reclamo, discoteca de Nacional Rock, ahí podemos cerrar las puertas y le preguntamos a Dani Dottore, ¿qué está haciendo los oyentes con mi canción Estocolmo? Ale Curso.

0: El número solicitado no corresponde. Lo sentimos. El número que has marcado.
1: ¿No te acordás ni el número de teléfono de tu mamá? Amnesia.
2: Hola, ¿qué tal, Ale? ¿Cómo estás? Estoy filmando.
1: Cine, series, streaming, plataformas.
2: Ya estoy en el set, estoy haciendo la ley del orden en Nueva York. De acá me tomo el avión y me voy para Argentina.
1: Con Alejandro Rodríguez Bodar.
2: Abrazo enorme.
3: ¿Alguno te llama Alejandro Bodart y no Rodríguez?
4: Sí,
3: ¿es necesario el Rodríguez? Gente. ¿El Rodríguez de quién es? No,
4: el Rodríguez es de mi papá.
3: ¿Y el Bodart de mi madre? Mamá.
4: Sí. Yo alguna vez conté la historia, mi mamá era muy miedosa. Y
3: ¿a cualquier cosa?
4: Estaba, sí. Ella estudiaba ciencias económicas y leyó un caso de un desfalco, un tipo que se llamaba César González, y metieron preso a otro, un homónimo que había nacido el mismo día. Entonces dijo, Alejandro Rodríguez va a haber muchos, Alejandro Rodríguez Bodart no. Y es cierto, hay Alejandro Rodríguez, hay Alejandro Bodart, pero yo soy el único. Lo que pasa es que Alejandro Rodríguez Bodart es muy largo.
3: Es muy largo, es muy largo.
4: Así que...
3: Pero vos sos único.
4: Ah,
3: qué suerte,
4: sí,
3: que tenés. Imagínate otro más.
4: ¿Acaso no todos somos únicos?
3: Imagínate otro más así.
4: Pues que nos juntaríamos y nos odiaríamos, claro, en ese mismo momento. Vamos a hablar de Toy Story porque se convirtió en la película más vista de 2026 en América Latina en el fin de semana de su estreno.
3: ¿Hay más devoción en América Latina por Toy Story que en el resto del mundo?
4: No, yo creo que es una...
3: Es global.
4: Es global, sí, es global. Igual en América Latina pegó mucho. No sé por qué, realmente. No sé por qué, porque toda la saga pegó mucho en América Latina. Tal vez en Estados Unidos, a ver, la saga es muy exitosa, claramente, pues si no, no habrían hecho 5 películas, pero fue decayendo a lo largo del tiempo. Y aquí en América Latina es realmente un impacto. Ayer estaba Zárate, por ejemplo, fue a ver Toy Story 5.
3: Me arrobó, y creo que arrobó al Multiplex también. A la noche estaba Fernuchín, ahí que lo puso como modelo al lado de los dibujitos.
4: Sí, después estaba contento porque dice, al igual que los japoneses, ellos también juntaron los adaptadores que hay para nene, los fue a guardar en su lugar. Pero bueno, aquí en América Latina se convirtió en la película más vista de 2026. A ver, las películas de Toy Story en conjunto recaudaron más de 3.000 millones de dólares en la taquilla mundial.
3: Todas,
4: en su conjunto. Toy Story cuenta con más de 2.000 millones de horas reproducidas a nivel mundial en Disney Plus. Son números, digo, más que nada son números. Tampoco impacta mucho la recaudación que se pueda lograr aquí en Argentina, por ejemplo, no impacta mucho en lo que es la taquilla mundial, ¿no? Hay lugares donde sí tiene un impacto más fuerte, acá en Argentina no tanto. Pensá que a lo mejor la entrada de cine son $2, de $20, sí, más o menos. No tiene mucho
3: sí, pero impacto. A veces, son como pasa con las compañías.
4: $10, $12 es lo mismo que en otro lado del mundo. Hasta hace poco era menos que en otro lado del mundo.
3: Y lo que buscan igual las compañías, y al igual que las compañías discográficas, que muchas veces las compañías de cine tienen una pata dentro de alguna compañía discográfica, es tener un porcentaje grande en el share. Y no solamente... Por ahí no le significa un dinero gigante, pero bueno, en Argentina, en el Cono Sur... tratan de ser primeros en el share. Para la gente que no tiene la menor idea que es el share, es el porcentaje de la torta que tiene esa compañía. A veces las compañías discográficas no es que te, como antes, sino que tenía Sony una X cantidad de artistas, empiezan a sacar un montón de artistas de catálogo. Catálogo es, saquemos Canción Animal de Soda Estéreo, Click Modernos de Charly García. Entonces empiezan a jugar con un montón de artistas de catálogo para tener un porcentaje de canciones reproducidas dentro de la torta más grande. Eso le da una mayor visibilidad y ganancia cuando va sumando la torta de toda Sudamérica al final. Mm-hmm. De por ahí en el cine, por ahí no les mueve la aguja lo que se puede recaudar en Argentina, pero hacia afuera es, somos primero en Argentina, somos primero en Chile, somos primero en Uruguay, sí, somos primero en Brasil.
4: La presencia de Toy Story se extiende mucho más allá de la pantalla. porque, por ejemplo, la franquicia genera más de $1,000 millones de dólares anuales en ventas de retail a nivel mundial, es decir, merchandising, venta de películas, alquiler de películas, porque hay muchos lados donde la película a lo mejor está en alquiler, entonces vos la alquilás.
3: No hay nene que no tenga muñequito de Stitch.
4: No, claro, obviamente. Ese ahí ha sido la nave insignia de Pixar, claramente. Y más allá de que tal vez haya mejores películas, pues yo creo que Up y Coco son de lo mejor que hizo Pixar, pero Toy Story 3 también. Y tal vez haya mejores que Toy Story 5. ¿Sí? Pero es una muy linda película. Una película que habla también del impacto que tienen las nuevas tecnologías en los chicos y cómo eso muchas veces los aísla y cómo hacer para romper ese aislamiento, cómo hacer para romper con el bullying virtual, este que se hace, y cómo hacer para manejar si hay alguna foto que alguien distribuyó y que no nos interesaba que se conociera. Bueno, también da un par de tips para eso. Insisto, es una película más para los padres que para los chicos, porque los padres somos los que vimos aquella primera Toy Story en el año 95, hace 31 años. Hemos crecido con esas películas. A mí ya tal vez me agarró más de grande.
3: Yo ya era papá.
4: Bueno, vos ya eras papá, pero seguramente fuiste con tu nena.
3: Sí, con los dos.
4: A verlas.
3: Con los dos.
4: Y has visto, y ahora podés ir con tu nieta.
3: También.
4: Y así,
3: de hecho,
4: va...
3: fui a verla de Stitch el año pasado.
4: Y así se va transmitiendo...
3: Mientras una se comportaba como Stitch, La otra miraba la película.
4: Bueno, esto es lo que ha generado en este momento. Toy Story 5 es la película más vista de Latinoamérica en su primer fin de semana. Película más vista de Latinoamérica en 2026. En el fin de semana de su estreno, que es el fin de semana clave. ¿Sí? Nosotros siempre lo decimos sobre las películas argentinas. Su primer fin de semana es determinante para saber si esa película se puede quedar una semana más en cartel o no. Obviamente, Toy Story 5 se va a quedar.
3: Sí, el mate bomba lo odio, Navi, porque apretás y es asmático este, hasta que respira tarda un rato.
4: Se va a quedar mucho más tiempo de cartel, pero es por ahora el fenómeno cinematográfico más importante de la mitad de este año. Pues ya estamos en la mitad del año, ¿no?
3: Igual que... ¿Qué personal es, que lo decimos muchas veces con la música, con los discos, qué personal es el disco es... No, el disco no me llegó tanto. La película no está tan buena. Es tan personal eso.
4: Sí, claro, obvio.
3: Tan personal, porque después agarrás y ves la película y decís, ¿era una película que no tendría que haber visto? No, está bueno verla. Ahora, ¿qué esperaba que fuera? ¿Siempre algo tiene que ser mejor que lo anterior para que sea bueno, o simplemente puede ser buena y no competir con lo anterior? Porque decimos, Toy Story 5 puede, o sea, la 3 es la mejor, por ahí la 5 no es buena, pero no. Si hubiese salido, la única que hubiese salido, ¿estaría buena? Sí, sería una buena película. Claro. Listo. Pero es como la música. A veces caemos, y es muy fácil, nos pasa a todos. Vemos un partido de la selección también, vemos un partido de básquet también. Están jugando horrible. ¿Horrible en base a qué? ¿Al partido que jugaron increíble? Bueno, sí, podría ser, pero no quiere decir que sea malo. No quiere decir que sea
4: siempre,
3: malo.
4: Siempre te van a comparar con tu mejor obra.
3: Sí, bueno.
4: La peor.
3: El momento de mayor altura y éxito de alguien es tu peor enemigo, porque pasa a las bandas que tienen el primer disco, o sea, pasó con Pearl Jam y Ten. Todos los discos demás fueron horribles. No, pará, lo que pasa es que sacaron un disco impresionante. Todos los demás tuvieron buenísimo. El primero fue de otra galaxia. Messi mete un gol, los goles de Maradona fueron increíbles, como pasó en el 86. Los goles que le hizo a Bélgica eran increíbles. Lo que pasa es que hizo otro que era de otro universo.
5: Superiores, claro.
3: Entonces, si lo comparamos con otro, van a perder. Ahora lo mirás solo y son tremendos.
5: No, también pasa que con la música o las pelis, hola, buen día. Es que depende del momento de tu vida en que te agarren.
3: También, también.
5: Obviamente, capaz que no es lo mismo cuando vos decías, no sé, Toy Story. Y bueno, sí, muy probablemente está pensado para un público infantil. Si vos lo viste a los 16 años el primero, y muy probablemente de ahora el quinto no te llame de la misma manera.
3: Bueno, a mí me encanta Terminator. Veo hoy Terminator, los efectos de Terminator, claro, de la 1, y se nota que tiene pegado con chicle la máscara de Schwarzenegger. Es horrible, más feo no se podía hacer. En ese momento era, mirá cómo parece un robot. Hoy lo mirás, es un asco.
4: Sí, pero en eso también tiene que ver el avance tecnológico.
3: Sí, claro.
4: Y el avance del HD en las películas. La copia restaurada 4K obviamente vos vas a ver detalles que la película original para la cual se pensaron los efectos especiales, eso no se veía. Entonces ahí el avance tecnológico lo jugó una mala pasada, como hablábamos la otra vez del Eastman Color. El Eastman Color envejeció muy mal porque era una opción barata en su momento, a diferencia de Technicolor. El Eastman Color era más barato, entonces obviamente los estudios preferían gastar menos en esa parte. Y lo que pasó es que esa tecnología hizo que las películas, con el paso del tiempo, las películas, el fílmico, viraran hacia un color rosado. Entonces vos lo ves hoy y decís...
5: Todos tenían rosácea.
4: Esto es un espanto. Bueno, pero en aquel momento no era así.
3: De hecho, la pantera rosa era la blanca.
4: La pantera rosa sí, era fucsia. Había puesto rosa, vayan a saber por qué. Pero eso le juega en contra. Así como hoy en día, tal vez el día de mañana, haya una mejor tecnología que permita que las películas no se vean opacas como se ven hoy. Entonces vamos a ver películas...
3: Que se ven hoy así por el celular, ¿no? Por el formato que tienen que
4: hacer. Porque vos necesitás que la veas en una pantalla de cine, la veas en tu celular, la definición sea la misma. Entonces eso hace que se pierda mucho en contrastes y tal vez en 20 años haya una mejor tecnología y cuando veamos películas de...
3: O sea, chip en el cerebro, no hay 2000, más nada. Sí. Chip en el cerebro y la ves como querés.
4: De una película del 2010, digamos, che, qué opaco se veía esto. El 2020, che, qué feo se veía esto. ¿Cómo es posible? Bueno, es posible por esa situación.

0: ¿Cómo están, amigos? Qué linda la temperatura en la Ciudad de Buenos Aires. 5.4 es la temperatura normal, 4.5 es la sensación térmica. Si estás pensando salir de casa solo con un busito, hacerte el loco y una bufandita, sabés que cuando llegues a la esquina vas a tener que llamar a Crescenti para que te dé un poco de calor, porque vas a morir en la esquina de tu casa.
1: Los que van corriendo en short.
0: Bueno, hay gente que está mal de la cabeza.
2: Es lógica, igual, si vas corriendo, sí.
1: Porque no, no tiene ninguna.
2: El cuerpo se calienta.
0: Yo pondría la teoría de Damián Zárate y son psicópatas. El que va corriendo short en el día de hoy.
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5: Mucho se dijo últimamente sobre la cantidad de tiempo que pasamos frente a las pantallas, pero hoy me voy a centrar en los que deciden pasar mucho tiempo frente a ellas de manera voluntaria. En la jerga de internet se los conoce como los Screen Maxers, personas que desafían por completo el concepto de adicción digital. Lo más curioso es que no tienen ninguna intención de rehabilitarse. ¿Cuánto tiempo pasan frente a una pantalla? Todo lo posible. Generalmente, rankean en promedio 18 horas y 55 minutos por día. Básicamente, están conectados desde que se levantan hasta que se van a dormir sin escalas. ¿Y de qué se trata este fenómeno? Bueno, según un informe reciente, estos usuarios extremos no ven el tiempo de pantalla como un problema, sino como una herramienta de supervivencia o una extensión de su propio cuerpo. Algunos de estos maximizadores de tiempo de pantalla son personas con un trastorno de la atención, que necesitan hacer tres cosas a la vez para sentirse en calma. Otros son programadores o especialistas en marketing digital que viven en zonas rurales aisladas y ven en las pantallas su único salvavidas para no quedar desconectados del mundo. También hay personas que las usan para calmar la ansiedad, sintiendo que si están informados de todo lo que sucede en las redes, tienen un control sobre la realidad. Incluso hay quienes las usan como un medio de vida, jugando jueguitos que les pagan unos dólares por cientos de horas registradas. Además, para ellos, las advertencias de los especialistas sobre los riesgos de pasar tanto tiempo en internet funcionan como un chivo expiatorio de temas más profundos, por lo que no ven un problema en su forma de relacionarse con la tecnología. Resulta irónico que mientras algunos pagan fortunas por retiros de desintoxicación digital para resetear la cabeza, otros quieran pasar todo el tiempo posible de sus vidas conectados.
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0: Faltan para las 10 de la mañana. Ayer jugó la selección argentina. Me encanta todos estos... Pues yo no soy periodista deportivo, también sí es periodista deportivo, tiene otra autoridad para decirlo. Pero me encanta ver las notas de, bueno, a mí sí jugó mal, la selección jugó mal. Estás en tu casa tomando una birra a las 2 de la tarde y opinan con una leviandad. Juegan al fútbol 5 con los amigos y después del segundo pique se ahogan y llaman a la familia para decirle dónde dejaron la plata por si mueren en medio de la cancha y vienen a hablar. O sea, de verdad, chicos. Estás jugando un campeonato mundial.
1: Es parte del ser nacional.
0: Sí, pero decir, sabemos que...
1: Yo lo haría mejor.
0: Estaban más cansados, yo lo noté más cansados, pero vienen todos de... Hasta hace 5 días estaban jugando sus equipos, no tuvieron vacaciones, no pudieron entrenar juntos 3 días seguidos. Paren un poco la... ¿no?
2: Por eso que me parece interesante, más allá de la victoria, primero que Argentina encontró en este mundial que puede... Ya lo había hecho, pero no en 2 partidos consecutivos y mucho menos en una cita ecuménica del Deporte Rey. Esto de en la 23ª cita ecuménica del Deporte Rey.
3: Yo te digo una cosa, está muy bien lo que dice Damián, porque no sé si vieron la historia del dueño de un bar que la FIFA lo intimó para que deje de decir mundial.
2: No sabía.
3: Porque él, bar acá de la ciudad de Buenos Aires, sí. Reconocido bar, sí. Porque él había hecho unos flyers, creo, que decía venía a ver el mundial con nosotros. Y le llegó a la FIFA y la FIFA lo intimó para que no pueda decir más mundial.
2: Ah, no se puede decir mundial.
3: No puede decir mundial.
2: Mirá vos.
4: Pero porque es marca, no entiendo.
3: Claro, sí, porque está.
2: La marca.
3: Entonces, puedes poner, venía a ver con nosotros
2: la cita ecuménica del Deporte Rey. Pero lo que marcaba es
3: fútbol. Hotel grande.
2: Sí, grande.
3: Como era chiquito
2: en todo
3: caso.
2: Como la pantalla en el estadio de Dallas. Que sí. Fui hablando con diferentes personas, sí. Nos quedamos con los 2 goles de Messi, llegó a 5, máximo goleador. Ahora, sí. Todo lo que fueron al estadio dicen, no sabés lo que era la pantalla. Sí. Que en un momento no podías dejar de mirarla. Sí. Te convertías en adicto a la pantalla. Creo que tiene 50 metros de pantalla. Una locura. Claro. Yo escuchaba desde abajo, no los molesta a los futbolistas, porque no se ve desde abajo. Desde abajo no se ve.
4: No refleja, dice la canción. Claro.
2: Pero desde arriba...
0: Es como el protector de pantalla antiespía del celular.
2: Exactamente. Sí. Pero al que estaba en la tribuna... Como cuando vas a un recital y estás lejos, mirás el recital por la pantalla y no mirás el partido.
4: Te hipnotiza.
2: Y la definición. Bueno, más que de eso, lo que quería marcar es, Argentina ganó los 2 partidos, no tengo el dato de la posesión, pero ayer perdió en cuanto a la posesión con Austria. No tengo el dato, pero estaría
0: seguro. Picante los pibes, ¿eh?
2: Intensos, ya se sabía, un equipo muy físico, lo dijo Messi después del partido, pero le faltaba resolución. Es un equipo que si vos no tenés poder de resolución en el área rival, es difícil que llegues lejos. Argentina ayer llegó 4 veces y metió 2 goles.
0: Igual, volvemos a la charla de todos estos días.
2: Sí.
0: Si le agarra un día mocos a Messi y tiene que comerse 1.5 tiempo, me preocupa mucho.
2: Y si la referencia inmediata son estos 2 partidos, sí. Argentina metió 5 goles, los 5 de Messi, y tuvo un penal y lo pateó Messi y el equipo funciona alrededor de él, más allá que durante el partido él se toma sus tiempos de descanso. Por eso, el sábado que hace Messi, ¿juega? ¿No juega? Juega ya contra... la estadística y ser el máximo goleador, porque además él mete 2 y Mbappé mete 2. Mbappé va a terminar siendo el goleador de los
0: histórico.
2: Y porque tiene 16 goles y 16 mundiales.
0: ¿No podemos quebrar las piernas?
4: No, bueno.
0: ¿Podemos mandar a algún amigo que choque el micro de Francia con un auto o algo?
2: Mira, acá me muestra Ale que tuvo más la Argentina, 54-46 la posesión, pero igual ahí Argentina sí. Es un equipo que ha hecho gala de la posesión, no como el lugar a llegar en cuanto a posición es el Barcelona de Pep Guardiola. Que vos jugabas contra el Barcelona de Pep Guardiola y no la veías la pelota. No la tenías, la tenían siempre ellos. No hay ningún equipo en la actualidad hoy que juegue en ese registro. Pero Argentina ayer, mucho tiempo, yo me quedaba con lo que decía Bielsa el otro día. Cuando le dijeron, Marcelo, ¿por qué el partido se dio así? Cuando cedimos el protagonismo. Ayer Argentina por momentos cedió el protagonismo sin tener la pelota. Pero la sensación es que Austria podía patear o jugar un rato largo y no iba a meter un gol.
0: Igual Austria en un momento estaba... Se notaba primero cómo estaba planteado el equipo en
2: salvo una del primer tiempo que tuvo algunas.
0: En la de 4-3-3 se notaba el 4-3-3 dentro de la cancha, lo mirabas. Y se notaba en el toque de Argentina el tratar de abrir un agujero hasta que 10 minutos después lograban abrir un agujero. Pero había que tocar y tocar y tocar.
2: Lo dijo así también Messi en zona mixta. Nos costó tener posesiones largas. Viste que en algún momento del partido Argentina hacía, qué sé yo, 15 o 20 toques consecutivos entre los centrales, venía para Molina, Molina para el Cuti para Lisandro Martínez, otra vez Medina. Medina es un gran hallazgo, ¿eh? Medina, estábamos con la preocupación de Tagliafico. Aparte conocí la historia, no conocía que el pibe vino realmente muy abajo, de Fiorito, y cartoneó con la familia. No conocía esa parte de la historia. En la semana tal vez podemos profundizar de cara al partido del sábado. Y ya se sabe, en cuanto a la dosificación de cargas, que Argentina juega el sábado, asegurado ya el primer puesto, aunque pierda con Jordania, por esto del desempate olímpico. Y va a jugar el otro viernes,
4: sí.
2: Ya es 3 de julio, si no me equivoco, a las 7 de la tarde.
4: Bueno,
2: así que tiene ya el cronograma armado pensando en las cargas. Hablando,
4: el viernes, sí,
0: en Miami.
4: Contra...
2: No, este. En Miami no, es.
4: Claro, Miami, no sabemos contra quién. O sea, Jordania es el sábado, después no sabemos.
2: No. Sabemos que se juega el viernes a las 7 de la tarde sin rival. Todavía rival. Porque puede ser, depende de los cruces o de los resultados.
4: Es con el grupo de Uruguay.
2: Con el grupo de Uruguay. Pero puede jugar con cualquiera de los cuatro.
4: Claro.
2: Todavía. Dependiendo de los resultados. Pues es un grupo muy parejo.
4: Sí, empataron casi todos.
2: Arabia todavía tiene chances. Porque si ganase el último partido iría a 3 puntos y hay que ver ahí cómo termina en España con Uruguay. A esta altura me parece difícil. Si se da la lógica,
4: sí.
2: La lógica es que España no pierda con Uruguay. Ahora, si Uruguay mete el batacazo y le gana a España, manda a España a jugar con la Argentina seguramente. Salvo que también gane Cabo Verde. Estoy metiendo demasiado ruido en cuanto a data. Pero puede darse cualquier...
0: Es un grupo que se define en la última fecha.
2: Se define. Argentina el viernes a las 11 de la noche tiene rival de 16avos de final. O sea, Argentina va a jugar con Jordania sabiendo su rival de 16avos.
0: Y ahí es donde Scaloni podría mandar a descansar a varios si tiene ganas.
2: Yo imagino, no sé si un equipo completamente alternativo, pero varios. Pienso un rato de Medina y de Paredes, porque se limpian las tarjetas, pero si los amonestan cumplen. Entonces, si los amonestan a Medina o a Paredes en el partido contra Jordania, no juegan 16avos.
0: Y Messi podría entrar en un segundo tiempo.
2: Un rato sí, no que no juegue ni un minuto, ¿eh? Porque son muchos días sin jugar. Vos imaginate jugar ayer.
4: El sábado.
2: No lo veo. Messi a los 39 necesita jugar. Jugar es parte.
4: Igual de... se lo ve con muchas ganas de seguir jugando. Se lo ve con ganas de disfrutar cada pase, de no solamente querer ir al arco, sino de estar en la cancha permanentemente y está bien. Yo lo veo con ganas.
2: Está con ganas y mañana cumple 30.
0: Se quiere suicidar es Ronaldo. Cristiano Ronaldo.
2: Hoy juega Portugal.
0: Pobre Cristiano.
2: Hoy juega Portugal. Igual, veremos.
0: Viste que es un mundial de goleadores.
2: Bueno, metió 2 goles Haaland después.
0: O sea, sí. Ya, Messi ya tiene 5 en 2 partidos.
2: Mbappé tiene 4
0: y Haaland también.
4: Sí.
0: Una locura, nunca pasó esto.
2: En un rato vamos a hablar también de Noruega, pero vamos a hablar de Scaloni, volviendo a lo del comienzo, esto de saber sufrir, jugar sin la pelota.
5: Cuando hay que sufrir, el equipo lo hace. Hoy, por momentos, sin que ellos nos hayan puesto en dificultad, sí, es verdad que no teníamos la pelota y bueno, sufrimos, pero sabemos sufrir, y eso es un mérito del equipo, más allá de que se pueda hacer mejor. Creo que el mérito del equipo es saber en cada momento qué hacer. Es un rival duro este, un rival complicado, que no da una pelota por perdida, que tiene mucha altura, físico, no podíamos descuidarnos, así que contento por haber clasificado, y que parecía que iba a ser fácil, y aseguro de que no. Ustedes han visto los 2 partidos lo que fue, y fueron partidos complicados.
2: Ahí está Scaloni, esto de el plantel, el equipo sabe sufrir. Y tanto hablamos de Messi, goleador hasta aquí del Mundial, o de este encuentro ecuménico. También habló Messi, que mañana cumple 39 años.
6: Realmente mucha felicidad, sobre todo por el triunfo, un triunfo muy... muy duro. La verdad que sabíamos que iba a ser un partido de mucha intensidad, que no podíamos bajar lo más mínimo porque ello era muy intenso, y bueno, feliz por el resultado, por la clasificación. Era importante para nosotros sumar de 6 para tener una semana más tranquila, y nada, así que contento.
7: Lionel, aquí. ahí, derecho, junto, atrás del trípode. Sí. Maxi Grillo de TNT Sports. Ya segundo partido, convertiste 5 goles, ya dejaste atrás todo lo que íbamos a hablar nosotros, si lo alcanzabas o no alcanzabas a Klose, etcétera, ya lo superaste de hecho. Y en 2 partidos también la Argentina encontró la clasificación. ¿Estaba dentro de los planes que esperaban ustedes o se dio todo incluso mejor?
6: No, sí, obviamente que estaba dentro de nuestro plan poder conseguir las 2 victorias. Sabíamos que no iba a ser fácil, más como se dio todo el Mundial o cómo se está dando, que son todos partidos muy, muy, muy igualados. Como dije la vez pasada, nadie regala nada. Hoy se dio también mucha intensidad. Por momentos nos costó hacer las posiciones largas que nosotros queremos.
2: Muy interesante, porque en otro momento Messi...
3: Mete una S, Leonel, te lo pido, no, por el amor de Dios.
2: Lo que me parece más extraordinario que él dice, lo más importante es que ganamos, aseguramos la clasificación y como primeros. Cuando Argentina gana, no tenía asegurado el primer puesto. Porque podía darse que Jordania le ganase a Argelia, que después no se dio, comenzó ganando pero se dio en vuelta, y que Jordania le ganase a la Argentina. En ese escenario, Jordania hubiese terminado primero. Entonces ya Messi dijo, terminamos primero. Lo que habla también, más allá del desempate olímpico, diferencia de gol, el pibe dice, sí, ya está. Jordania no le va a ganar a Argelia. ¿Viste? Cuando se deja ver la cuestión del inconsciente futbolero,
3: sí.
2: Porque Messi se anticipó una cuestión que futbolísticamente era lógica, pero que todavía no estaba resuelta. Porque Jordania no había jugado, reitero, y porque en todo caso Jordania todavía puede ganar a la Argentina. Y así todo él dice, ya terminamos primero en el grupo, dijo.
3: Ayer en un momento veo una nota del amigo que quiero mucho, que es Rama Pantoroto, que está el momento que Messi se da vuelta y dice, no puedo creer la cantidad de periodistas que estaban esperándolo y que se quejaba que todas las notas eran 1-1. Ale Godard se va a ver Supergirl. Y que todas las notas eran 1-1. Y Rama decía, bueno, me parece que la gente quiere hablarte solo a vos. Ahora, qué perno tener que atender a 200 periodistas después de terminar de jugar y no poder ir al vestuario. Y decir, bueno, ahora me voy a descansar, corrí, estoy grande, voy a cumplir 39 años. Tenía que atender a 200 personas.
2: ¿Ni bien terminó el partido?
3: Sí.
2: Ah, no vi eso. No en el vestuario ya.
3: No, está en la zona mixta y que estaba Rama porque es amigo de Leonel. Y se da vuelta y ve una enormidad de periodistas brasileños y dicen, no termino más.
4: De hecho, ayer ni bien terminó el partido, habló Messi directamente con un medio que se ve que está medio oficializado para todas las transmisiones,
2: no,
4: por igual.
2: No, claro, ahí.
4: Que es algo...
2: Una cuestión de derechos, hay algunos periodistas, bueno, que están adentro de la cancha.
4: Exacto.
2: Por y eso después...
4: La persona que le preguntó, una chica que le dijo, estamos contentos con este resultado... 5 goles en 2 partidos.
2: Sofi Martínez tal vez era.
4: No, era una periodista latina.
3: Estaba Sofi y cuando llega Messi no está Sofi.
4: No, esto fue la primera nota que da Messi antes de la conferencia de prensa, saliendo de la cancha, ni siquiera había pasado por vestuarios, y una periodista latina le dice, con acento latino, digo, de algún país de Centroamérica, no sé. Y le dice, si no hubiese sido esto, ¿qué hubiese sido? ¿Estarías contento igual? Y él la mira y se ríe y dice, estoy cansado, no sé. Como diciendo, estoy contento con lo que pasó y ya estoy.
2: No le pides demasiado.
4: Y claro.
2: Si termina el partido, metió 5 goles, claro, es el máximo goleador de
4: los mundiales. ¿Cómo le vas a preguntar qué otra cosa?
2: Si no hubiese jugado al fútbol, ¿hubieses estudiado arquitectura?
4: No, claro.
2: No lo sé, déjame, después veo, qué sé yo. Tengo mi psicoanalista, déjame a mí, porque hay una línea muy delgada. Es verdad que tenés la posibilidad de un penal, tal vez. Un penal, digo, al periodista, sí, una pregunta.
4: Sí.
2: Y podés cerrarle también.
4: No, le hizo como 5 la piba.
2: Ah, le hizo más.
4: No,
2: más.
4: Sí.
2: Pero el momento también es complejo, porque querés destacarte. No, sí. Hacerle viste la típica de periodista deportivo, sensaciones, y no, sí, le preguntás. Y el chabón te dice, bueno, estamos contentos, ganamos 2 partidos, estamos punteros. Entre ser obvio y pasarte de listo.
4: Sí,
2: ahí
4: sí,
2: en el medio es bravo, no sabés dónde ubicar. Sí,
3: igual lo que decía Navila de la Latina, venía en la transmisión de Telefe Sofi. Todo el tiempo. Jugadores, técnico, amigo, primo, el que pasaba caminando, el utilero. Y en el momento de Messi, después de la nota esa con Messi, donde Antonella le dijo, no more Sofi, llega la Latina y le hace la pregunta, ¿eh? Okay. Y Sofi no, aparece después de un
4: igual bloque. la anunciaron como que era la periodista oficial elegida por FIFA, una
2: porque
4: cosa
2: hay mucho
4: así.
2: hay mucho protocolo, sí, de algo antes de los partidos, después de los partidos, pasan, sí, por determinados, sí, sí, lugares. Por eso también, cuando escuchamos a los protagonistas, en esa situación, responder de manera tan corta, lacónica, los chabones saben que después tienen que dar 300 notas. Obvio. Y aparte responder lo mismo. ¿Entendés? Sí. O sea, le pregunto, ¿estás contento? ¿Qué va a decir el chabón? Obvio. ¿39? Sí, obvio, estoy contento, 5 goles. Sí, o sea, hay un momento que te debes cansar de vos mismo. Nos pasa a nosotros, que nos cansamos de nosotros mismos. Sí. Messi ayer debe haber dicho la misma frase ¿cuántas veces? Estamos contentos, estamos ilusionados, sí, pero es difícil porque es un... ¿Cuántas veces lo dijo ayer? Muchas, como mínimo 10, 15.
4: Sí, sí, sí.
2: ¿Viste cuando, por eso digo, entre no patearla afuera, haciéndole una pregunta que te desubicás, o no pasarte de listo, porque...
4: No, che, después está el que quiere dejarle una reflexión a Messi. Vos decís, ¿le estás haciendo una pregunta o estás aprovechando este momento para
0: dijo,
4: hacer...?
0: ¿Qué querés, coachearlo? Claro. ¿Qué el coaching?
2: Pensó Descartes. Y ahí se
4: cae. ¿Entendés? Sí,
2: dijo no alguna vez...
4: Y le quedan mirando para el otro lado y no entienden.
2: Claro, no. Mucho más después del partido que ni bien terminó. Oh, el chavo metió 5 goles. Quiere ver a la familia. Quiere ver a los pibes. No sé si están ahí los pibes. No vi alguno. Imagino que sí. Quiere hablar con el papá, viejo que le dieron el alta. Y vos le preguntás lo mismo. Bueno, Argentina ganó, reiteramos, tiene calendario. Tiene calendario confirmado. Va a jugar el próximo sábado a las 11 de la noche, ya sabiendo que es puntera en el grupo y que conocerá el rival el viernes. Argentina el viernes a las 11 de la noche sabe si juega con España, con Uruguay, con Cabo Verde o con Arabia.
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0: Rita, heroico sobreviviente, es Lady Blues.
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0: Seis minutos pasaron de las 10 de la mañana, martes en la ciudad de Buenos Aires. En verdad, martes creo que ya todavía en todo el mundo. Después de las 12 ya sería.
7: ¿Sabes qué? No sé. Fíjate, en Australia o Nueva Zelanda tenés más de 12. No sé si lo hay 13.
0: Son las 10 de la noche, dice.
8: Claro.
7: No sé si tenés 13.
0: Es las 11.
8: Son las 11 y 5 de la noche.
7: 13.
0: 11 y 5 de la noche.

0: Estrella nos dice todos los martes, salud, bienvenida.
1: Hola chicos, ¿cómo andan?
0: ¿Cómo va usted? ¿Cómo está? ¿Cómo está llevando este frío tan bonito?
1: Y con el calor del mundial, la verdad que lo vengo llevando muy bien.
0: Ah, ¿Sos futbolera, Lue?
1: Cada 4 años.
2: Muy bien, está bien.
0: Bueno, por lo menos tenés claro que solo te interesa el mundial.
1: Exacto, sí, en algún otro momento más por River, pero bien, ahora es principalmente el mundial.
0: Sí, venimos jugando medio mal con eso. Soy muy hincha de River, no voy a dejarlos en las malas, pero hay momentos que digo, y podría dedicarme a otra cosa, ¿no? Alentar lo que están jugando pésimo. Alue.
1: Y depende de la época.
0: Canchas de fútbol. Ayer hablamos con Mati, que es un argentino que vive en Dallas desde hace 20 y pico de años, y le preguntamos sobre algo que nosotros veíamos en los partidos, que esta tendencia muy americana que pasa habitualmente en los deportes americanos, que por ahí tienen muchos puntos, entonces van, se comen algo, vuelven, una birrita, otra bebidita más, 27 hamburguesas, 48 paquetes de papas fritas, todo muy frito todo el tiempo, y después vuelven, se sientan ahí, siguen copeteando y alguna cosita. ¿Cómo te afecta esto durante un partido? Primero, con la emoción, con los gritos, con la ansiedad. Y calculo que ninguno se toma su tiempo, me voy a tomar una hora para comer. O sea, vas a comer rápido y volvés. O sea, se empieza a desfasar todo, ¿no?
1: Sí, se vuelven como los días muy especiales también. Pero en relación a esto que decías de las comidas, no solo por las comidas, pero sí me parece importante este punto que el otro día miraba, de que aumentan las consultas cardiológicas en esta época, un poco por el estrés y cómo impacta, ¿no? Pero también podemos pensarlo en qué comemos en estas juntadas. No solo en esto que decías de las hamburguesas y todo eso, cuando vas al partido, yo pensaría más en qué pasa con los que estamos mirando de este lado.
0: Que no paramos de picar desde que empieza hasta que termina el partido.
1: Sí, también se arma como un lindo ritual, ¿no? Me parece que eso también está bueno. O lo vi, por ejemplo, yo ayer lo vi en una cervecería y se juntaba un montón de gente. Me parece que hay algo de eso que también ponerle el foco positivo. Obviamente que esto que decías vos, ¿no? Bueno, de cómo nos impacta. Yo creo que primero, para quien está del otro lado escuchando esto, hay que revisar, digo, bueno, yo tengo alguna condición de salud, tomo alguna medicación, que algo que a veces nos pasa, que la gente se olvida, de no sé, te dice, no, ¿tenés algo de salud? No. ¿Tomás medicación? Sí. Y te tira, ¿no? No sé, para la presión, para el colesterol, bueno. Entonces, principalmente, si yo tengo una condición de salud o me dio algo alterado en los últimos meses, años, tengo que tener presente, ¿no? Que si en todas esas juntadas, si es que las voy a hacer, primero tener presente si yo tengo alguna restricción o algo que tenga que considerar, ¿no? Por ejemplo, en esto de, bueno, si soy hipertenso, bueno, no solo por la presión y si me estreso, eso ya de por sí aumenta el riesgo, sino pensar en, bueno, qué comí o qué voy a comer ese día, si además tomo alcohol, ¿no? Como esto me parece algo básico, que a veces como pensamos más en si vamos a engordar o no, y no en lo que realmente cada persona tiene alguna condición o algo en lo que tenga que prestar la atención primero.
0: El sábado va a ser como la prueba de fuego de ponernos el partido en la pera, ¿no? Porque sí, es a la noche, un sábado en invierno, donde la juntada puede empezar a las 6, 7 de la tarde.
3: Hay que sumar más, que no esté el estrés de la cuestión, queda eliminado o no, Argentina ya está clasificada. No
2: es correr, el debut.
3: No es el debut. Así que podés verlo plácidamente, porque sabés que Argentina termina primero, o sea que no hay consultas
0: cardiológicas.
3: No, cardiológicas. Así que podés comerte buen asado con achuras. Es ideal.
0: Ah, muy bien, no. tranqui. 3-4 cervezas, 2 vinos y un whisky al final, ¿no?
3: No, te dejo, no tomo alcohol.
0: Ah, muy bien, te comes más achuras, más asado.
1: Claro, eso es verdad, igual, hay menos estrés. Yo creo que también esto, cuando uno está, mientras que está viendo el partido, tenés menos registro, ¿no? De lo que estás consumiendo o cuánto estás tomando, y quizás después eso te genera algún malestar o alguna resaca, ¿no? pero yo creo que hay muchos posteos y muchas cosas en redes circulando de una comida saludable, una picada saludable a la hora del mundial. Yo creo que me parece que si vos querés sumar una preparación nueva o algo que vos hagas a una juntada, me parece buenísimo. El tema es que no hace falta, es como restringir, ¿no? En esa juntada, si pensar que eso me va a cambiar el cuerpo o me va a impactar directamente.

0: excepto esto que yo decía, si tengo alguna condición de salud, y tratar de ponerle el foco en el disfrute sin dársela en la pera, en el sentido de si después eso me genera un malestar, o desde ya el consumo de alcohol u otras sustancias que puede afectar negativamente a mi salud. Pero me parece que esto de a veces mucho consumo de ay, ¿qué hay que comer para no engordar en los partidos? Digo, me parece que no es relevante, porque no es una vez cada 4 años, es verdad que se juntan muchas veces en poco tiempo, digamos, pero creo que cuanto más nos restringimos, peor es. No sé cómo lo viven ustedes, ¿no? Como está este pensamiento que circula de, bueno, hay que tener cuidado. Hay... Es como, bueno, como Navidad, como la fiesta.
1: Claro. No, yo armo... de hecho, este fin de semana hay casa de amigos con asado.
2: El sábado.
1: Sí. Y no hay asado... O sea, no es diferente a otros asados. No es que... Porque juega hoy vamos a poner 3 vinos más y 4 chorizos más. O sea, es exactamente igual otros días. Y los partidos que se ven en casa a la noche, cocinamos lo mismo que otros días, no hay nada. Pero sí, a mí me genera en momentos de ansiedad el picoteo constante. Soy alguien que cuando estoy ansioso voy comiendo boludeces todo el tiempo. No es que me voy a comer todo muero ahí y después no voy a picotear a lo largo del partido. Puedo llegar a extender esa comida unas horas hasta que termina. O sea, necesito estar ahí como el chupetín. Bueno, necesito estar comiendo boludeces.
0: Sí, digo, por eso digo, como que es frente a algo que nos genera nervios, estrés. Yo creo que el argentino lo que más le genera es algo positivo cuando se juega el Mundial, más allá de los resultados que pueda haber. Tenemos como, estamos muy bien acostumbrados últimamente. Y eso creo que también me parece relevante, ¿no? Como que entender a estos momentos como un lindo ritual, como un lindo momento a recordar, y no por ponerme más melanco y demás, sino que me parece que realmente ese es el foco, que digo, en una población que atraviesa momentos difíciles, sabemos el impacto positivo que tiene esta juntada, esta cosa como que otros países no lo tienen, ¿no? Más allá de la comida en sí, de qué es lo que se siente, qué siente, cómo reacciona el argentino frente a un partido... Que creo que eso se vuelve lo más relevante y qué triste cuando vos, o sea, una persona termina estando solo pensando en qué va a comer y qué no va a comer porque solo va a engordar, ¿no? Como que pasa un mínimo, debería pasar a un segundo lugar.
3: Alue, buen día, Cana Vila te saluda. En época de Mundial, sobre todo habiendo ganado el último, está muy en boga y es muy común conocer que hay gente que hace promesas respecto de la Copa, ¿no? Si Argentina vuelve a ganar la Copa, prometo tal cosa. Y algunas de esas promesas tienen que ver con la alimentación. Prometo dejar de consumir algo que a mí me genera mucho placer, o lo contrario, o dejo de hacer esto que en realidad sé que me hace mal, pero lo hago. Y si Argentina gana la Copa, ¿cómo buscamos ese equilibrio, si es que lo hay, si es que existe? ¿Esa promesa vos crees que podría estar relacionada a un buen resultado, o directamente esa promesa debería ser en cualquier otro momento del año más allá del Mundial?
0: Me dejás sorprendida, la verdad es que no lo había escuchado ni lo había pensado.
3: Tenemos en la mesa el caso de alguien que prometió dejar de consumir un producto si ganaba Argentina.
2: El último Mundial, sí, un año entero estuve sin consumir helado.
0: ¿Y después qué pasó después de ese año?
1: Llegó la Copa América y tenía ganas de comer helado.
2: No, consumí lo que consumo siempre, igual, no es que consumí.
0: Ok.
3: Yo conozco personas que toman mucha bebida gaseosa a cola, mucha gaseosa, todo el día, todos los días, y la promesa fue: si Argentina gana la Copa, en el Mundial pasado, ¿no? Si Argentina gana la Copa. Sí. Voy a empezar a tomar agua. O sea, como que en sus 30 y largos años de vida, el inicio del consumo de agua pasaba por la Copa.
0: Me mata lo que genera el Mundial, ¿viste? Claro. Yo te decía que el argentino es muy particular.
3: Sí.
0: La verdad es que si es para sacar un mal hábito, como puede ser un alto consumo de gaseosas, que es un riesgo también para la salud si vivís tomando bebidas cola, sobre todo las que tienen azúcares, porque... tiene un impacto en nuestra salud, la de los edulcorantes también, pero digo, principalmente la cantidad de azúcar que consumís en una botellita de 600, no tenemos ni noción. Entonces, me parece que si vas a dejar de fumar por una promesa como esta, hacelo. Digo, desde ese lugar me parece que a cada uno lo motivan cosas diferentes, desde ya que me parece que es como, si es por vos, si es algo que te va a generar algo positivo, genial. La verdad que me queda sorprendida. Yo creo que si esto es, bueno, ¿qué pasa después de esa promesa? Sí. ¿No? Como, bueno, si eso después hace que vos realmente, pensando en cosas un poco más importantes, directamente como esto de, bueno, el alcohol, o consumir menos alcohol. Si yo digo, bueno, no voy a tomar más una sola bebida alcohólica y paso a la otra, y la verdad que, no sé, a nivel nutricional no cambia mucho.
1: Aloe,
0: pero me quedo pensando.
1: En tu casa, tu padre, que es un gran cocinero, hace juntadas, sí, para todos.
0: De River también, no sé si sabía.
1: Sí, la otra vez lo contó cuando estuvo con nosotros al aire. ¿Cocina él? ¿Cocinas vos? ¿Quién se hace cargo de todo?
0: No, yo no. Como que hago vía libre para esto. Pero, mira, el primer partido lo vi con ellos, hicimos una picada. Y mezclado con una comida principal. Y sí, él siempre algo prepara. Es como que no puede con su genio y está buenísimo. Así que sí, lo que hicimos fue cambiar de comprar. Yo compré una cerveza sin alcohol. Que me parece que es una buena incorporación también. Cuando para bajar un poco ese consumo, ¿no?
3: Sí, por ejemplo, el primer partido de fumarte, era medio que. De hecho. También tiene mucho que ver, y a ver, decinos vos qué pensás acá, la influencia de las marcas que se posicionan, sí, con las publicidades de la escaloneta, y ahí Messi le está poniendo la cara una bebida sin alcohol muy fuerte también.
0: Y bueno, también esto de que, bueno, no sé, eso no sé si la tengo tan vista, pero sí esto de los jugadores en las marcas de comida rápida, ¿no? Como esto también se posiciona. Creo que me preocupa más lo de las apuestas que de las propagandas de comida rápida. Yo creo que es como una batalla un toque perdida. A veces creo que, no sé si hay que ponerle ese peso a los jugadores 100%, pero que es verdad que hay mucho impacto, sí. Hace unos años había habido una propaganda de que con respecto a las verduras de parte de los jugadores y no se tiene noción del impacto positivo que eso tiene. Bueno, hay que pensarlo al revés también, ¿no? Como, bueno, si yo promociono una comida rápida siendo el Dibu o siendo Julián Álvarez, y bueno, va a haber un montón de fans, ¿no? Que lo van a querer hacer. Pero bueno, también tiene que ver con la familia.
2: Sí, cuando se mete una cámara adentro del vestuario y se ve que hay muchísimas frutas que los deportistas...
0: Ah, eso no lo vi, mira.
1: Sobre la mesa.
2: Sobre la mesa. No puntualmente en este mundial, no vi. Pero viste que tiene esas mesas gigantes para rehidratarse, para...
0: Es que hay nutricionistas detrás.
2: Por supuesto, pero...
0: De hecho, hay un gran nutricionista que está en la selección, y que es la segunda vez, ya acompañó a la selección la vez pasada, y me parece que también eso es como honra mucho a la profesión, ¿no? Como... Que haya profesionales que acompañen a también estos méritos, ¿no? Como a nivel de equipo, que creo que justo la escaloneta lo tiene, ¿no? Como darle lugar a todos los que forman parte del equipo. Y digo, de entender eso, que hay, o sea, más allá de las publicidades y mucha plata detrás, entender que los jugadores no viven hamburguesas para poder rendir como rinden, ¿no? Yo creo que también eso quizás no se le hace tanto hincapié, pero como decía, hay un excelente profesional detrás de la selección y que justamente, bueno, es parte del equilibrio. Justo ayer miraba el Instagram de Antonella, y algo que me gustó era que en sus posteos, que sube carrusel de fotos, ¿no? Obviamente de la vida que tienen y qué sé yo, y siempre hay una foto de comida. Y esa comida no es una ensalada, no es algo así como light. Y me pareció súper interesante, más allá de que no tengo una intención necesariamente con eso que muestra, de esta cosa de más realista, ¿no? Como que se cree que también, ¿no? De las mujeres que son las esposas de los jugadores, también de lo que se cree que comen, cómo hacen para estar ese cuerpo, y es como esta cosa de volverlo más real, de que, bueno, no sé, terminan de jugar y o de cuando ya no están en el entrenamiento puro y van y disfrutan de un momento, lo mismo, no sé, las familias. Digo que eso lo hace como un poco, bueno, algo que tiene, me parece, la selección es como... esto, ¿no? Como un poco un mundo más real, ¿no? Detrás, o las cosas que, no solo la alimentación, sino también creo que este equipo le da como un gran lugar a la salud mental, ¿no? De cuentan que van a terapia, cuentan que, no sé, ayer veía como cómo el Dibu hacía un ejercicio de meditación o de respiración antes de que arranque el partido, los ves tomando mate, digo, como que hay algo muy humano que, más allá de la publicidad y todo esto que también tiene un peso grande, poder pensar en también lo otro que quizás en otra época no se veía, no se mostraba, no estaban los medios para ver detrás, no sé, que subía el Instagram, no existía, pero creo que eso también tiene un impacto positivo y que desde ya hay que pensar en esto, ¿no? Digo, a nivel de para poder rendir y jugar de esa forma, la salud juega un rol muy importante y ahí entra la nutrición también, que podría ser un lindo ejemplo para nosotros, más allá de que no tengamos la exigencia de nuestro trabajo como el de ellos.
1: Alu, ¿dónde te pueden encontrar los oyentes? No solamente por esta época, sino en cualquier época del año, porque... Uh-huh. Hay épocas de guisos, hay épocas de otras comidas, pero todo el año está buenísimo para mantener una alimentación sana, que tenga mucha nutrición y que a los que nos gusta hacer deporte también nos sirve mucho determinadas comidas, determinados alimentos para potenciar nuestra actividad deportiva.
0: Desde ya, me lo pueden buscar como arroba nutriciosa y pueden sacar una consulta conmigo y el equipo según especialidad. Los esperamos también, pueden mirar las cositas que compartimos en red.
1: Un besito grande y gracias, salud.
0: Gracias, chicos.
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Nacional Rock 93.7, Amnesia en vivo hasta las 12 del mediodía. Esto es La Renga, abriendo una nueva hora, después de un bloquecito con Alue, todos los martes. En el baldío, nos vamos al ranking de Nacional Rock 93.7. Ha caído varias posiciones. Está en el puesto 36. Emmanuel Horviller, Santo Domingo.

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0: 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Cata Raibó.
4: Hola amigos de Mixtape, acá Cata Raibó. Quiero presentarles mi nueva canción Dame. Es el primer adelanto del disco que se viene, que se va a llamar Cotidiano, que me tiene muy feliz y enamorada. Y esta canción viene de la mano de un artista de Cali, de Colombia, que se llama Maré, y la grabamos juntos en febrero en Cali. Espero que la disfruten, espero vernos pronto y que la música nos siga encontrando. Un abrazo gigante. Ahí mis redes sociales, @catarraibo, RAYB larga.

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Desde lo profundo, Joaco Burgos. Canción del nuevo disco del artista nacido en Buenos Aires. El álbum se titula Desde lo profundo y cuenta con 12 canciones. Este es su tercer disco de estudio. Podés encontrarlo en @

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La era de la ansiedad, la pandilla de la muerte. Tema del último EP del grupo mendocino. Se titula Los Cuentos Robados. La Pandilla de la Muerte tiene editado un disco, varios EPs y singles. Puedes encontrarlos en @lapandilladelamuerte.

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0: Buenas.
1: Hola, ¿cómo va?
0: Al cuarto, ¿no?
1: No, no.
0: Ah, ¿al sexto?
1: No, al décimo.
0: Ah, perdón.
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0: 20 para las 11 de la mañana. Ayer empezaron a... primero, nos acostumbramos ya al haka neozelandés. Y me gusta que algunas selecciones tengan sus rituales. Sus rituales. Yo desconocía esto, lo vi hoy también. También hoy Damián venía con el mismo video. Y en un momento, cuando estaba jugando ayer Noruega, digo, qué loco. Pues estos pibes, hay momentos que jugó medio cachivache. Digo, qué loco, ¿no? Con la historia de Noruega, los vikingos, las invasiones, la pasión, la fuerza, la destreza, todo. Y esto están haciendo un cachivache en la cancha. Pero, creo que esto fue después del partido. Después de la victoria, todo el estadio, la parte de los noruegos, más el equipo titular con sus suplentes, toda la delegación.
1: Y los hinchas.
0: Hicieron algo.
1: Hacen como un, ahora vamos a escucharlo, pero hacen como un remo. Cuando jugabas de chico en el jardín, que
2: haces todos en fila.
1: El movimiento del remo.
0: Sí, claro, pero sentados. Uno marca el tiempo, que era alguien que marcaba el tiempo en las embarcaciones vikingas. Era tum y o sea, el amo, el general con todos los esclavos, que no eran los guerreros, sino los esclavos, porque después no podían pelear con nadie, de remar 27 días seguidos, muriéndose de hambre, le daban ahí, le pasaban con un pedazo de carne, se lo hacían oler, le decía, remás si tienes el pedazo de carne.
3: ¿Y vos fuiste a un colegio vikingo, crees?
1: No.
3: Que hacías eso en el
1: jardín. El gesto.
2: Gesto de remar.
0: ¿Qué pasa? Te lo hacían en casa, querés una hamburguesa, remá.
2: Es la convención de cuando sos chico, te sentás en fila y remás.
0: Exacto. Claro. Y tenemos el audio.
1: El audio de los noruegos celebrando la clasificación.
4: ¡Ven!

0: Yo me imagino esto en la costa de algún lugar donde los vikingos iban a desembarcar y escuchabas 200 embarcaciones. Bajaste y te digo, ¿querés comer algo?
1: Sí.
0: O sea, ni te peleo, nada, no puedo hacer nada.
1: No, si ya después de un tiempo le empezaron muy poco.
2: El ritual se llama, sí, Remo Vikingo. Está inspirado en la historia marítima.
0: Marketing, echen el de marketing.
1: Lo de ellos es la navegación o la literatura, estamos de acuerdo.
2: Sí,
1: estamos
2: de acuerdo,
0: ¿no? Echen el de marketing.
2: Inspirado en la historia marítima de Noruega y en la figura de los legendarios guerreros vikingos, esta coreografía representa a los antiguos navegantes remando juntos en los drakars, que eran las embarcaciones con las que exploraban y conquistaban esos nuevos territorios.
1: Sí, sí. A mí se me hace también como se lo puede hacer en la banana de Mar del Plata.
2: También.
0: Es raro, el del bombo adelante.
3: No, sí, bueno, además de Palermo. La cuestión sincrónica de la banana que tiene movimiento per se ya, porque hay uno
2: por
3: que te mueve, y el movimiento. O sea, en la banana es más recomendable
2: dejarte llevar.
0: No, y aparte el chiste de la banana
3: agarrarte
0: que te caigas.
3: Claro,
0: que te caigas.
3: No te estoy rompiendo de idea, pero es difícil.
1: No, tampoco, porque tampoco están los noruegos en los estadios del mundial con un bote cada uno.
3: Fue lindo verlo, ¿eh? Sí. Fue lindo. Hermoso, está celebrando Noruega. Primero que.
0: Lindos pibes,
1: ¿eh? Por lo menos cortamos la ya obsoleta ola mexicana.
3: La ola se hace
2: en las tribunas.
3: La ola se hace y no es mexicana. Se hace
0: todos hicimos la ola alguna vez. No, sí. Aunque uno se sienta medio estúpido cuando hace la ola, ¿no?
1: Porque no se siente parte de la ola.
2: Al contrario.
1: Ola la ves en la tele de una manera, decís que es maravilloso.
3: No, pero cuando...
1: Ahora cuando lo haces en la cancha, haces así solo. Y
3: es espectacular.
0: Así. Te levantás y haces. O te levantas solo.
3: Lo que pasa que en Argentina no.
0: No sé. Vamos a la ola cuando
2: vas
0: a
2: hacer.
0: Ahora vamos de acá.
2: Empezá ya. Dale.
0: Sigue. No, increíble. 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
2: Para
0: hacer la ola de verdad.
2: Hay que hacer el movimiento.
0: La ola de verdad. Ni siquiera meter un efecto. Hace la ola los
3: invitados. Ayer decíamos esto.
1: Perdóname. Fue la primera ola en vivo.
0: Pero la segunda ola.
2: Vuelve.
0: Me vuelvo a Nazarena porque ya sería mucho.
1: No. Nazarena siente una vergüenza que no sintió en toda su carrera.
0: Nazarena es el banco de arena en la rompiente, rompe la ola.
3: Los mundiales.
1: Es la que te hace, tirate y hay esto de agua.
3: Sí. Los mundiales son una gran oportunidad para conocer este tipo de cosas que exceden lo deportivo, la cuestión cultural.
2: Las manifestaciones culturales.
3: Ancestral. Obvio. Me parece que es espectacular. No lo hubiésemos conocido de otra manera si no estuviésemos en esta competencia. Vemos a los noruegos celebrando la
0: ¿No lo hacen en otro deporte?
3: No lo sé.
0: No,
3: realmente no lo sé. No lo sé.
0: Como el haka. Porque, claro, haka, pero decíamos el otro día de Nueva Zelanda con el haka, como están jugando al fútbol, yo te digo, no hagas el haka. Porque los All Blacks decís, dale. Yo hago el haka, después salgo a jugar, estos monos gigantes, son todos los napo. Y ustedes van a jugar al fútbol y te agarra Tim Payne, me hacen el haka antes. Prestigian el haka, ¿no?
2: Acá, según lo que estoy leyendo en este portal, dice que el gesto, claro, transmite un mensaje de unión, de unidad, porque la idea es que los jugadores y los fanáticos remen en la misma dirección, simbolizando ese esfuerzo colectivo por llegar al objetivo. Sí. Pero, que por más que uno lo relacione a esta referencia histórica, lo impuso esta selección noruega.
1: Es nuevo.
2: Nació apenas
1: Estamos
2: hace algunos meses.
3: Mirá vos.
2: Según los medios noruegos, comenzó a verse durante encuentros disputados este año y fue creciendo hasta convertirse en esta marca registrada de esta generación de la selección noruega.
3: Contemos que Noruega está volviendo a un mundial después de muchos años. No lo jugaba desde el 98. Es la cuarta participación. No es un equipo tan vinculado.
0: Estábamos acostumbrados a Dinamarca.
3: Sí, claro, por supuesto.
1: A Laudrup.
3: Con los armas. Sí.
1: Es verdad, pero no está en el Mundial. Dinamarca está.
3: Dinamarca está.
1: Porque desapareció, fue muy del 86, del 90, un momento eran equipos muy fuertes.
3: Noruega,
1: y desaparecieron.
3: Noruega compitió en el 38, en el tercer Mundial, 94-98, evidentemente una buena generación, y ahora con Haaland, que lo veíamos a Haaland metiendo 5 goles todos los fines de semana, y no participaba en el Mundial. Cuando se incorporaron algunas selecciones, y tenemos 48, ahí está Noruega, que ganó los dos partidos del Mundial. Ya está clasificada, tiene que debatirse.
0: ¿Quién jugó ayer?
3: Ayer fue con Senegal.
0: Yo miraba el partido, digo, qué loco.
3: El partido fue el mejor ayer.
0: Porque uno tenía 2.000 grados en su país y el otro 2.000 grados bajo cero en su país. O sea, uno se muere de frío y el otro se muere de calor.
1: Intercambian mantas y
3: Noruega ya le había ganado 4-1 a Irak. Ayer le ganó 3-2 a Senegal, es uno de los equipos más goleadores del campeonato en sus dos participaciones. Y ahora definirá con Francia quién es el primero del grupo. Ya están los dos clasificados, porque los dos ganaron los dos partidos. Así que ahora habrá que ver, después
0: veremos. ¿Vamos a hablar con alguno para que quiebre a Mbappé?
2: No, bueno.
3: A Mbappé.
1: Hay que hacer como
3: Me preocupa Ludueña. Tanto Mbappé como Haaland, ¿eh? Los dos.
1: No,
3: los dos.
1: Son cosas distintas. Bueno, lo que pasa es que Francia acompaña a Mbappé de una manera que Noruega no acompaña a Haaland también.
0: Claro. Tiene con qué acompañarlo.
1: Sí, pero Mbappé, por ejemplo, en las dos últimas finales hizo 3 goles.
3: Sí. Sí. Dos de penal. No le quito mérito porque ayer Messi pateó un penal y no lo metió y después metió 2 goles de jugada. Mbappé es un futbolista muy difícil de dimensionar hoy. Tiene 16 goles en 16 partidos mundial.
0: Y es chico todavía.
2: Tiene 23 y Haaland años, también. 24 años. Pero Haaland no tiene.
3: Tiene 27, si no me equivoco, o un poco menos.
2: Haaland sigue teniendo 19.
3: No, es un poco, no sé cuánto tiene.
2: Ya no crece más Haaland, tiene cara de bebé.
3: No sé cuánto tiene Haaland, pero estamos hablando igual de mundial de goleadores, ¿eh? Porque sí, te aparece Haaland, te aparece Mbappé, te aparece Messi.
2: Haaland tiene 25.
3: 25.
2: Y Mbappé.
3: O sea que el próximo va a jugar con 29, tiene 2 mundiales más.
1: Sí.
3: Tiene 2 mundiales más.
1: Los números dicen que el goleador histórico de los mundiales va a terminar siendo.
3: Sí, que salvo que muera. Que puede pasar. Yo te
1: no, salvo que hagamos.
3: O sea, la vida. No, te digo de verdad, ¿eh? Porque uno dice. Esto va a suceder en algún momento. Bianchi va a ser técnico de la selección argentina. Va a pasar. Simeone va a... Hay cosas que no suceden. Ojalá que no suceda, porque disfrutamos de verlo en Mbappé. Pero nadie tiene comparada la vida. Hoy tiene 16 y puede no llegar al próximo mundial, ¿eh? Rotura de ligamento, muerte, retiro de fútbol. Hay muchas posibilidades.
1: Puede
0: hay una, hay una grandes que chances. Hay una que no te hace no volver más, que es la muerte.
1: La muerte, sí.
0: Es un mundial de jugadores, de grandes jugadores de avanzada edad jugando muy bien.
1: Por ejemplo, bueno, Lionel Messi.
3: Messi es uno. No vi el partido de Luka Modric en Croacia.
0: No solamente de grandes jugadores de edad, no, sino de los buenos.
3: Harry, bueno, sí.
0: Viste que a veces pasa que hay mundiales... Bueno, le pasó a Messi el mundial que no metió un gol, que estaba medio... Jugó bien, pero estaba medio perdido en momentos.
3: Sí. Y vos tenés jugadores... Que vamos a ver el partido por esos jugadores. Harry Kane en Inglaterra.
1: De Bruyne también.
0: Porque no es casualidad que son
3: flojo Bélgica.
0: En esos equipos son partidos que terminan 2-0, 3-0, 4-1. Es un mundial con gol.
3: Un mundial con gol, pero además los tipos que tienen que convertir, que son los decisivos, están ahí. Sí, sin duda.
1: También es cierto que la otra vez lo escuchaba a Capa.
3: Ángel Capa.
1: Angelito Capa, que decía que nosotros estábamos viendo un mundial con muchos goles, pero con selecciones muy distintas, porque Alemania Curazao. Entonces había mucha diferencia que también... Él se quejaba sobre el armado del fixture por la diferencia que le quita total posibilidad a equipos chicos a llegar a 16-0. Si vos pones a Cabo Verde con Alemania, con Bélgica, lo más probable...
3: Bueno, Cabo Verde no ha perdido ningún partido. No, tiene chance de clasificar. Curazao empató un partido, tiene chance de clasificar todavía.
0: Estamos comunicados con alguien que está en este momento en Estados Unidos, un gran amigo. Para mí, el mejor cocinero de asados y de todo tipo de temáticas que tienen que ver con la carne.
1: ¿Con el fuego o con la carne?
0: Con el fuego, con el fuego, en asador. Un gran discador de asado.
1: Caramba. Mirá. O sea, agarra el vacío y dice 4773-1738. Dice, hola, ¿qué tal? Mándenme chorizo.
0: Hacedor de elementos, que tenga fuego y tenga carne en su haber. Y además es una hermosa persona, muy talentoso y muy generoso también. Y le voy a adjuntar otra.
1: A ver.
0: Hace cosas muy raras. Primero lo vamos a hablar un toque con él y después vamos a poner un video. Vamos a extraer el audio de ese video que tiene en sus redes, que Salva la Cocina. Salva, ¿cómo andás? Bienvenido.
4: Pablito, equipo, amigos. Bueno, gracias por esta presentación. Me hiciste acá erizar la piel.
0: Bueno, hemos logrado por fin que se te erice.
1: Salva, pará, Salva Cocina.
0: Sí.
1: No, es un genio. La mitad de las recetas que hago con carne las hago por vos, Salva.
0: Es así, Salva es una... De hecho, he posteado muchas veces, porque es alguien que encima inventa, que es lo que nos gusta, a los que nos gusta cocinar, no solamente seguir la receta tradicional, sino meterle alguna ocurrencia que tengamos, si es posible. Por ahí en la pastelería, eso a veces es más limitado por ciertos pesos, ciertas cantidades, pero dentro de la temática que nos gusta a nosotros, que es por ahí la carne, se le permite el freestyling en algunas situaciones, y Salva es un gran freestyle. Riña de gallos de carne, Salva.
4: Bueno, Pablito, gracias. Intento ahí siempre, bueno, meter esa cuota de diversión también en lo que uno hace. Creo que es importante hacer lo que uno le gusta y también meterle esa cuota de diversión y encima trabajar lo que uno le divierte y le apasiona, qué mejor. Y ahora transmitiendo acá desde Dallas, así que mejor aún.
0: Recordemos un poco tu historia porque yo más o menos la conozco bastante. Salva no es que nació cocinero, tiene otra profesión y en un momento...
1: No me digas que es contador o algo así. Que me...
0: No, sí, pero por ahí
1: anda, loco, por favor.
0: Pero en un momento la vida lo puso entre la pasión y la profesión y... transformó su pasión en tuvo profesión.
1: Hijos. Tuvo hijos, eso ahora
0: también. Sí. Salva, contala si querés.
4: También. Pasó de todo, chicos. Nada, bueno, mi profesión soy ingeniero industrial. Trabajé siempre relacionado con este mundo corporativo, con bueno, puestos en ventas, gerencias y demás. Y bueno, ahí antes de la pandemia, recuerdo que, bueno, un poco esto que decía Pablito, ¿no? Me mudé y no tenía parrilla en mi casa. Y arranqué ahí soldándome, fabricándome una parrilla para tener. Y bueno, y ahí arrancó un poco todo con esa parrilla que empezó a soldar. Y dije, che, ¿qué hago con esta parrilla? Y bueno, empecé a subir los videos de esto tanto que me gusta. Y ahí dije, che, hay algo en esto que me apasiona, que me gusta, que siento que puede andar. No obstante, de chico, mi papá tenía una verdulería en Floresta, en el barrio de Floresta. Y mi viejo se enfermó. Y yo de chico me puse a vender, iba al colegio, volví y me volví a vender choripanes. Entonces ya esto es como que viene anexado a chico y dije, bueno, che, tengo que hacer algo con todo esto que en su momento me apasionaba y lo hacía por necesidad. Ahora de más grande me soldé una parrilla, me mudé y dije, bueno, lo convertí en esto.
0: Salva, es un gran hacedor de videos. De hecho, en alguna de las radios que dirigí, tengo el permiso para hacerlo en esta, no lo hemos hecho todavía. Básicamente porque ya tenés un montón de marcas y gente de marketing comercial me va a pegar un tiro en la cabeza, pero ya vamos a encontrar la manera de hacerlo. Tiene videos rápidos, de gran guión, gran desarrollo, muy visual todo, pero además muy sonoro, por eso a veces extraíamos los videos de Salva y los poníamos al aire. Pero hay uno que particularmente me viene llamando la atención porque se anima a hacer cualquier cosa. Lo vamos a escuchar juntos y después me vas a contar qué hiciste ahí.
4: A viajar 2 horas, pechito acá el motor. Bánqueme en esta, por favor. Filtro por acá. Como 2 horas.
0: Él mete un pechito con papel dale de aluminio no, en el motor de la camioneta y va.
3: No.
5: Funciona, funciona. Vos confía
4: en mí. Momento de la verdad.
6: A ver qué onda esto.
4: Oh, ¿sabes que sí?
6: Me vuelvo loco, carola. Camioneta, boludo.
4: Cosa de loco, mirá lo que es esto.
1: Están abriendo el capó de una camioneta, ¿no?
0: Salva mete un pechito en papel de aluminio condimentado en el motor de una camioneta. ¿Y cuántos kilómetros hiciste para cocinarlo?
4: No, y eso ocurrió. Eso pasaron como 4 horas ese día. Y pará, y te voy a spoilear algo. Hoy la voy a volver a repetir.
0: ¡Vamos, todavía! Escuchame, que es al kilómetro, vamos a decir, porque está el pollo al disco, está el pollo pechito al kilómetro. Sí. Salva, a ver, ¿se te ocurre...?
4: A las millas.
0: Ahí sí, a las millas. ¿Se te ocurre, probás antes y después haces el video? ¿El video es la ocurrencia y vamos a ver cómo sale?
4: Mirá, ese que vieron ustedes, lo hice dos... Ese fue la segunda vez. La primera vez se me quemó todo.
0: Le diste unos kilómetros de más.
4: Sí, no, bastante de más. Se me quemó todo y me estaba por ir y digo, para, esto lo tengo que volver a hacer, boludo, tiene que funcionar. Y ahora, y funcionó. Y bueno, y ahora, hoy la voy a volver a reproducir, porque además que bueno, ese video se hizo muy viral y estuvo buenísimo. Y justo fui a Walmart y compré acá un pechito de cerdo entero y dije, bueno, ya fue, boludo, vamos a hacerlo.
3: ¿Y cuánto viste que hacés cualquier cocción y la torta 40 minutos, no abras el horno, tenés que poner el palillo a ver cómo está? ¿Cuántos kilómetros para cocinar ese pechito?
4: Millas. No, y hoy le tenemos que meter como 5 horas de viaje, así que hoy voy a agarrarlo, voy a envolver bien y bueno, lo voy a ir probando cada 2 horas.
0: ¿Le metés unas papas también, ya que está? Pues metele una papa entera con papel film.
4: Podría ser esa, buena el agregado esa.
1: No, ¿sabes qué? Te quería...
0: Es hermoso, lo amo.
1: Es hermoso, sí. Pará, porque el osobuco que hago yo en invierno para los pibes es de la receta de Salva, porque a mí lo que más me gustó de él es esta cosa de... Tiene una manera de hablar muy como uno, ¿viste? Dale, papá, mira, esta joyita, qué sé yo, que en un momento... después de la pandemia hubo como cierta multiplicidad de gente que estaba cocinando. ¿Cuál sí, fue?
4: Muchos conmigo, sí.
1: A mí lo que me atrapó de vos, porque uno puede decir qué bien que sube, que se ve, pero quizá, viste, está con mucha preproducción, etcétera. Pero más allá de esa manera, ¿cómo fue esto de meterte en un rubro que con la carne, viste, Argentina, el asado siempre es asado, el vacío siempre es vacío, los obucos siempre es obuco? No hay como una gran innovación, pero sin
0: encuentra
1: embargo,
0: mucha variante siempre.
1: ¿Cuál es tu punto de referencia para decir, che, vamos a hacer vacío al disco, pero ya están haciendo vacío al disco hace 10 años, todo lo mismo, nosotros hicimos de 40? ¿Cuál es esa motivación que tenés o de dónde sacás ideas para cocinar algo tan tangible para nosotros los argentinos?
4: No, a ver, buena pregunta. Básicamente es lo que hago todos los días, es esto. Justamente, más allá de la receta, es la dinámica de pensar. Primero, la variable uno es que la gente lo pueda hacer en su casa. O sea, mi objetivo es que la gente pueda seguir un video y lo pueda reproducir en su casa. La variable dos es que sea algo fácil, que vayas, no te pido que compres la pimienta no sé dónde. Loco, la pimienta que tenés en tu casa.
1: Sí.
4: Y si no tenés pimienta, no le pongo, ¿viste? No pasa nada. Digo, esa es un poco la impronta. Es como cualquiera esto, ¿no? El grupo de amigos que se juntan a morfar y la idea es que puedan resolver, o una familia que pueda resolver para su la familia, o los amigos, o uno solo, o dos, lo que sea, no importa. Y si te sobra, te lo convierto en empanada, ¿viste? No sé. Entonces, eso siempre es como mi impronta. Y después, bueno, obviamente las redes, los videos terminan. Justo el ejemplo del vacío al disco. El vacío al disco fui el primero que lo hice en las redes. Y después, bueno, se empezó a viralizar, como obviamente cuando uno agarra un video que funciona bien, colegas, y hasta a mí mismo me pasa, digo, che, pedimos permiso, y che, ¿puedo usar esto, esta referencia? Y ahí empezamos a crear.
1: Bien. Bien, y Salva, por ejemplo, vos decís, eras ingeniero, tu viejo verdulero vendía los chori, te soldaste una parrilla, o sea, uno lo que podía presuponer, este tipo es el hermano del Tano de Avellaneda, nació, porque después te
0: y
1: veo...
0: que tiene una parrilla en la casa de la familia.
1: Te veo haciendo curando, o sea, acá hay una foto tuya con ananás colgados, o digo, ¿tuviste que aprender a cocinar o fuiste aprendiendo ahí con la gente y los seguidores mano a mano?
4: Mano a mano, mano a mano. O sea, soy un eterno curioso, por decirlo así, ¿viste? Me gusta investigar, me gusta meter mano. O sea, soy un tipo práctico, todo el tiempo metiendo mano. Y, a ver, mi sueño sería estar como el Tano Avellaneda también a futuro. Pero bueno, por lo pronto las redes, si bien parece lo mismo, todo, pero no es lo mismo. Entonces, bueno, estoy por el camino este. Y el día que se corte este, me verás vendiendo los choris como en Floresta. Como
1: no, pues pensá que el Tano ahora está marcando el vacío para la noche. Vos tenés otra... Es más laxo.
0: No, bueno, pero Salva el otro día, con 2.000 grados de calor en la bandereada loca argentina. Oh, bueno. Estabas con un disco de arado. El disco te lo llevaste acá, tenés un amigo allá,
4: lo
0: compraste,
4: no,
0: ¿qué
4: me
0: onda?
4: Lo despaché en la varija.
1: Lo llevo en la valija.
0: ¿Vos llevaste un disco de arado desde acá?
4: Obvio, Pablito, obvio.
0: Tuviste que dejar un familiar para pasarlo, porque pesa 6 toneladas.
4: Sí, no, me vio la de 6 ahí cuando caí con el disco en la mano y me dice, flaco, ¿qué hace? Y no, le digo, voy a cocinar, así ya sabe, voy a regalar choripanes a la gente, a la previa. Y bueno, se copió y me lo despachó.
1: Che,
4: y parezca mentira esto de las redes, sí.
0: No, termina.
4: No, esto de las redes, viste, que uno parece que un bicheo, subí un videito. Te juro que he trabajado otras cosas y muchos años y puedo dar fe que el trabajo de redes es el laburo que más lleva en el mundo. Y acá estoy con dos creadores, compartiendo la motor con dos creadores de contenido y estamos 24/7 laburando. O sea, hasta ahora no tuvimos tiempo. Estoy hace 10 días casi acá y no pude, me vine sin zapatillas.
1: Están comiendo sanguchitos, ¿no? Este poco tiempo que tienen.
0: ¿Quién es el que filma? En tu casa filma la familia y ahí en los viajes filma un equipo que va con vos.
4: No, Pablito, todo es autogestión esto. Cada uno se inventa de lo suyo. Autogestión, trípode, huevo y corazón. Después editar y acá todos nosotros.
0: Filmás, o sea, haces la apuesta vos, todo lo que pasa, el guión, la comida, obviamente lo mismo que lo haces vos. Trípode y después la edición también es tuya.
4: También es mía, sí. También
0: ¿Aprendiste a editar en todo ese proceso pandémico y pospandémico o te encontraste con todas las herramientas y fuiste buscando cosas para que ayuden a la creatividad que tenías en los videos?
4: No, a ver, lo de la edición, la verdad que es algo que creo que al creador de contenido es difícil delegar por ese motivo, ¿viste? Porque uno le pone como su impronta y uno quiere transmitir a... Y después, bueno, pasa que uno lo filma como A, entonces también lo tenés que editar como tal. Entonces, bueno, hay que estar muy atrás de eso. Y bueno, y nada, fui aprendiendo lo básico, edito con el celular lo básico. Y también el hecho de hacerlo básico implica también que la gente del otro lado lo pueda recibir como básico también.
0: ¿A dónde se van ahora, Salva?
4: Y ahora estamos acá yendo a un pueblito de cowboys. Así que a conocer un poco, aprovechando que tenemos un día, vamos a ir a grabar ahí.
1: Che, Salva, vos que es argentino allá, época mundialista, siempre los argentinos damos la nota de la cantidad, ahí metamos canciones, vamos, nos juntamos. ¿Te pasa con los locales o con gente de otros países, en un momento tan cosmopolita en Estados Unidos, con el mundial, que donde ven un argentino, che, vamos a ver qué onda? Como que no podemos fallar.
4: Sí, eso es tremendo. Eso es tremendo.
0: La comida esa nuestra, ¿qué impacto tiene en otros lados? Porque, a ver, visualmente, sacando que el chorizo, la salchicha parrillera, todo ese estilo, puedes encontrarlo en muchos países, pero ya el disco de arado, la salsa de tomate, esa pomarola que le hiciste a los chorizos picantes, donde todo siempre va con pan, que era un desafío que teníamos nosotros ayer, todo va con pan, es llamativo en medio de una calle en Estados Unidos. O sea, para nosotros por ahí lo no, pasamos de largo, pero allá es llamativo.
4: Vino hasta la cana a ver eso que pasaba.
0: Claro. Y en ese momento.
1: Se arregla con un chori ahí.
0: Porque en Argentina le das un chori y se quedan hablando. En Estados Unidos un chori y vas en cana. Te ponen un arma en la cabeza y vas en cana. ¿Te animaste a probarte un chori o...
4: Obvio, está filmado. Está filmado.
1: Che, Salva, mi última pregunta es. Sí, en un país también que es muy ganadero, donde son como los reyes del ahumado, de las cocciones largas y lentas.
0: De hecho, hasta el whisky es ahumado.
1: Y ellos tienen como gabinetes, todo para meter un chancho entero. Digo, ¿cómo tuviste como contacto con cocineros de allá que te digan, che, esto es una locura, no lo habíamos pensado, o qué?
4: Mirá, sí, de hecho hace 2 años vinimos a Texas y ganamos un campeonato, justamente, con gente que hace ahumados, le ganamos haciendo empanadas de vacío al asador.
0: Vamos.
4: Y estuve, nada, este año voy a defender el título seguramente. Pero sí, tengo, hay muchos amigos, colegas, y bueno, en Estados Unidos, si bien está toda esta movida de los smokers, los ahumadores, cada vez más toda esta, nuestra técnica de cocción en Argentina se llama open fire, o sea, fuego abierto. Y se puso muy de moda, así que también estamos como en auge los argentinos y bueno, toda la gente que hace parrillo.
0: Salva, querido, te quiero un montón. Bueno, hermoso poquito, viaje, gracias. Hermoso laburo y seguí haciendo videos que a mí, como a Manu, nos enseñan mucho para cocinar. Sos una gran inspiración y divertís un montón también.
4: Bueno, amigo, gracias a todos ahí por la nota. Hermoso siempre escucharlos y nada, gracias. Gracias a todos y la gente del otro lado que nos acompaña.
0: Salva la cocina, lo van a encontrar en Instagram, un perfil increíble. Se van a divertir mucho y van a aprender mucho y van a poder darle comidas muy ricas a su familia en casa. Un besito grande, Salva.
4: Besito, chicos. Chau, los quiero, gracias. Chau.

0: se enteran todos. No seas así. Damián Zárate.
1: Bueno, vamos a repasar la jornada.
0: Roberto, te iba a decir
1: Roberto.
2: Roberto,
0: Damián. ¿Podemos cambiar? Si se llama Roberto, ¿por qué le decimos diciendo Damián? No me sale.
3: Porque se llama Damián también.
0: Pero a vos no me decís Ignacio. Yo Javier no te digo.
4: No. No sabía.
0: Nur, a vos no te digo tampoco.
4: No sabía que eras Ignacio.
1: Ignacio.
0: Manuel Ignacio, Campi.
1: Mayer.
0: Separado.
1: Bueno, hoy tenemos una jornada, como vienen siendo las últimas. Creo que con Navi habíamos descubierto que había un día que no había mundial. Creo que es el dentro de poco. Hay un día donde no hay partidos.
4: ¿Yo?
0: La Sanata, sí, creo que es dentro de poco. Sí, de acá un mes y 10 días.
1: No.
0: Que pasar eso.
1: En el medio hay un día donde...
0: No sonó muy periodístico, es muy dato duro.
1: No.
0: Sonó como que dentro de poco.
3: Como que es agosto.
1: Sí, lo habíamos
3: el día
1: descubierto.
3: De no mundial. No. Y después creo que vamos a tener 3 años.
0: A Lue podría haberlo dicho. No, un día, el día que no haya mundial.
1: La final del mundial, si no me equivoco, es domingo 19. Pero antes,
0: la quiere arreglar.
1: Porque terminan cerrando los grupos,
4: ah.
1: Hay un día donde no hay mundial, a eso me refiero.
0: Sí.
4: Sí.
1: De hecho, cuando empieza a haber ya partidos de...
4: Entre el 28 de julio y el 31 de julio no hay torneo.
1: No, eso es ya, el mundial terminó ahí, Navi.
4: Ya.
1: No, yo digo, intramundial, en el calendario hay unos días donde no tenemos partido después de varios días consecutivos. Desde el 11 de junio, que tenemos 3, 4, 5, dependiendo del uso horario.
4: 12 y 13 de julio.
1: ¿Viste? Ahí tenés.
4: No hay partido.
1: Ahí tenés. Una ventana de tiempo donde no hay partidos.
0: Y es el momento que a todos nos agarra abstinencia.
1: Y sí, de hecho, vos tenés buena parte.
4: Venimos de una vorágine que acaba de empezar con 3 partidos por día. Entonces, de repente, va a ir mermando.
0: Sea en la cama.
4: Claro, va a ir mermando hasta.
1: Y anoche
4: que,
1: me tocó, sí. Vi un rato de Argelia. Estaba jugando con Jordania, los rivales de Argentina, ya le ganó a uno y va a jugar con el otro. Y en un momento lo solté. En un momento lo solté porque ya eran. Estaba terminando el primer tiempo.
0: ¿Soltaste como alguien que manifiesta?
1: No.
0: ¿O apagaste la tele?
4: Porque soltar ahora
1: como. Solté enojado. Enojado.
0: ¿Te soltar?
1: No, enojado porque digo, che, este partido después. Cuando llega septiembre u octubre,
0: no.
1: Lo echás de menos.
0: ¿Qué estás hablando, Damián? ¿De qué estás hablando?
3: Te tiro con el tacho con vidrio porque rompemos todo.
1: No tenés tantos partidos en vivo y de tan buena calidad.
4: Cosas que nunca me van a pasar en septiembre.
1: Claro.
0: Otra más. Pónganle la P a septiembre, por favor.
4: No, le pongo la P, por eso nunca me va a pasar en ese mes que no existe.
0: No, es verdad.
1: Por eso, en el momento que decido apagar el televisor, en realidad no lo apagué.
0: Tu mujer, Mariel.
1: Ya estaba dormida, habíamos ido a ver Toy Story.
4: Tolstoy fueron a ver.
0: Mariel, sabe que hasta dentro de un mes casi la ignorás.
1: No. Ayer se dio que. El otro día sí miré.
0: Ayer se dio que la saludé.
1: No, el otro día.
0: Ayer la toqué al lado de la cama y dije, ay, ¿qué es esto?
1: Y el otro día porque me interesaba mucho el partido. Y igual el partido puede ser muy bueno, pero el sueño te vence igual.
0: Sí,
1: aunque el partido sea Noruega-Senegal, que estaba buenísimo ayer. El otro día me pasó con Paraguay, que yo quería verlo, porque hay muchas personas, entre ellos el conductor de este ciclo, que cuando pierde Paraguay, me escriben a mí. No le escriben al Faro. Me escribe el señor, me escribe Santiago Lucía.
4: ¿Qué le
1: va a
4: escribir al Faro?
1: Me escribe
0: al Faro. Yo no le escribo a Scaloni.
1: Me escribe Nicolás.
0: Escuché algo maravilloso.
1: Me escribe Nicolás Álvarez. Porque, ¿sabes por qué?
0: Sí.
1: Porque lo están esperando al cazador de utopías imposibles para verlo perder. Y ahí va.
0: Utopías imposibles, o sea, yo tenés que decir.
1: No, o sea, Gustavo Alfaro. Escribió un libro, Gustavo Alfaro, que es El camino de Ecuador hacia el Mundial. O sea, del 2018 al 22. Y el título fue Cazador de Utopías Imposibles.
0: Y ese libro que habla sobre.
1: No lo tengo, Ecuador, me gustaría tenerlo.
0: Es que ese no se los vendió a nadie. ¿A quién?
3: Mí lo que.
0: Vi un reel el otro día.
3: La versión de Ecuador, no esperes vender.
0: Yo vi un reel el otro día que decía un tipo.
1: Muy lo amo, Gustavo
0: Alfaro. Decía, no puede ser que 11 paraguayos no puedan hacer una pared. Me pareció maravilloso.
1: Sí, bueno. Bueno, hoy tenemos.
0: Gran análisis del partido.
1: En relación a eso, tenemos varios partidos hoy muy interesantes. Es el mundial de los cracks, si querés. Porque Messi, Mbappé, sí. Harry Kane, Haaland. Falta Cristiano. Hoy juega su segundo partido desde la 14 Portugal con Uzbekistán. A las 5 de la tarde. Harry Kane juega Inglaterra contra Ghana, a las 20 Panamá, Croacia y a las 23 Colombia con Congo. Son los 4 partidos que restan para este día martes.
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1: ¿Qué tal? ¿Todo bien? 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

0: En vivo Nacional Rock 93.7. Ya pueden ir a mirar a la historia dentro de nuestro Instagram. El último, la última encuesta, la última trivia para ganarse mañana el impulso de la Vela Puerca, que sonaron hace unos minutos nada más. Y tenemos una comunicación en el 1139-38-88. Me quedé colgado, no sé con qué 37 que viene.
1: Con la full experience.
0: Bueno, después vamos a contar a Damián Zárate que...
2: Nativo.
0: Sí, sí, vive en New York hace muchos años, habla muy bien inglés.
2: Es mundial.
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0: Tenemos una comunicación con alguien muy especial, que en verdad tiene un local hace más de 40 años. Y le pasó, en un momento, uno llega a una calle... pone su kiosco y en un momento es el kiosco del barrio, es la referencia para mucha gente, hasta para los chicos en el colegio. Todos hemos ido a la primaria, íbamos al kiosco de alguien a comprar golosinas, algún pancho, alguna cosita, alguna gaseosa. En su momento, el naranjú. Esos jugos maléficos.
2: Y además, ¿sabes qué tiene cuando tienen 40 años así en el kiosco? Yo, por ejemplo, uno manda al hijo, yo ibas de pibe, después va el hijo de Juancito y ya le anota. Obvio. Después pasa el viejo y paga.
0: Habrá sido un gran... tendedor de fizz.
4: Sí.
0: Habrá puesto mielcitas. Habrá limpiado, ¿sabes? Tendrá trucos. Pero bueno, Marito, que lleva más de 40 años con su kiosco, le ha pasado algo que pasó a mucha gente. Le metieron dos super kioscos a 3 metros, uno cada uno.
5: Claro.
0: Que creo, ahora lo va a contar Marito, serán estos open 1.000.000 de horas, que encima te aniquilan con los precios.
2: Lo heavy.
0: Tenés que entregar una pierna para llevarte un paquete de caramelos. El precio varía según la hora, porque vos vas a las 3 de la tarde, sale un paquete de golosinas, unas gotitas de amor que a mí me gustan, sale un precio. Chita, vas a las 10 de la noche, sale otro precio, y a las 2 de la mañana te mira y te sale 3 veces más que a la tarde.
2: Y además lo que tienen, Pablo, estos kioscos que vos decís, no tienen cara.
0: No tienes gente.
2: No sabés quién atiende.
5: No.
2: Un día atiende a Yelén, otro día atiende Marcelo, sí, otro día atiende Juan, otro día está abierto, después está cerrado. No es tu kiosco.
0: No es Marito.
2: No es tu kiosco.
0: Es Marito. Y Marito nos va a contar él, que le vamos a dar la bienvenida. Bienvenido, Marito.
6: ¿Qué tal? Bienvenido, Pablo, ¿no?
0: Sí, sí, Pablo, Mario. Pablo.
6: Gracias por la nota.
0: No, un placer porque...
6: La radio está... Amnesia, hay retorno, puede ser. ¿Hay...
0: Me gusta porque sabe.
2: Te han hecho nota,
0: sabe Mario, sabe de tomar burro.
5: Marito es gran escuchador, disculpe, de radio, seguramente, disculpe, en el kiosco.
6: Disculpen, hola, estoy acá, no en el mundial, en Argentina.
0: Mario, ¿nos escuchás?
6: La radio se llama Amnesia.
0: Amnesia es el programa, Mario, en Nacional Rock.
6: Amnesia. Gracias a los oyentes de Amnesia, nunca más no tengamos amnesia, no perdamos el rumbo, sigamos para adelante con el amor.
0: Bien. Qué lindo que sos. Mario, recién le hacíamos en la apertura, contamos todo lo que para nosotros es un kiosco histórico. Yo he ido al colegio y a media cuadra del colegio había un kiosco en el cual para nosotros siempre fue una referencia por esto de colgar la fizz, las mielcitas,
2: hacer las fotocopias.
0: Hacer las fotocopias, vender alguna cosita para que los chicos lleven al mediodía, los que salían del colegio, los que entraban al colegio. Sos un referente en el barrio.
6: Así es, Pablo. Pablo, ¿y quién más está ahí en el...?
0: Está Manu, está Damián, que es... Damián, mejor que no lo tuviste de chico porque era el que fiaba y no volvía al kiosco.
2: No, a veces entendió el idioma.
0: Y está Nabila también con nosotros.
5: Hola, Mario.
6: Saludos a todos y un placer. Y sepan disculpar que estoy con mucha tensión estos días. No he dormido desde ayer. De casualidad vi esta nota. De vuelta, gracias a los oyentes de Amnesia. No perdamos, no tengamos amnesia, sigamos para adelante.
0: Más lindo.
6: Pablo, escuchá.
0: Sí,
6: Mario. Tal cual lo describiste vos, es así. La gallinita, la mielcita. Bueno, un resumen rápido, pero no les quiero cansar. Este negocio está en Cachao 1352 Recoleta. Se estima que es el primer 24 horas que se abrió en el país. Se escucha bien, ¿no?
0: Sí, perfecto.
6: Esta es una anécdota que ni mis hijos, que tienen 40 años, la saben, porque nunca les conté. Yo empecé de empleado acá.
0: Mirá.
5: Ah.
0: Llegaste, era, igual, ¿qué edad, de qué edad tenías en ese momento?
6: 28 años y ahora tengo 63. Juventud segunda temporada. Pero igual yo estoy en otra actividad aeronáutica, ¿no? Estuve 30 años.
5: Y llegaste de empleado y ya era un kiosco.
6: Sí. Esta historia me da orgullo contarle, y más a ustedes por la radio, que nunca se contó. Más de 40 años eran tres socios. Usted dígame en el tiempo que dijo.
0: Sí, dale. Hace 40 años tres socios, llegaste como empleado.
6: Eran tres socios y había como 8 empleados.
5: Ah, se trabajaba bien.
6: Yo trabajaba solamente un domingo. Yo trabajaba en una oficina y cubría todo. La historia de 24 horas es así. Uno de los socios, viendo que era las 10 de la noche y seguía entrando gente, dijo: yo me quedo. Y así nació el 24 horas.
0: Mirá,
6: claro. No existía las 24.
5: Y cuando vos ya te quedaste solo, ¿también trabajabas las 24 horas?
6: No, yo trabajé los domingos y días de semana muy esporádicamente durante 6 años. Y después hubo problemas con la sociedad, vamos a hablar la parte oscura, falleció uno de los dueños, de la dueña, y bueno, me dijeron si me quería quedar con el local es alquilado,
5: claro.
6: Hubo que poner garantías, yo tenía, y me quedé con empleados que pasaron a ser socios. Y así estoy del año 1997.
0: Y te metieron unos super kioscos muy cerca de donde estás vos, sí, y eso empieza, bueno, a tirarte para abajo.
6: No, bueno, en realidad, ¿sabes cuál es el tema? Si te puedo decir, el tema es el alquiler. Porque yo soy el kiosco de barrio, el faro del barrio, como dice la gente, la luz de la cuadra. Yo no voy a empezar a hablar mucho porque no soy tan grande, 63, pero me emociona, soy muy sensible porque vienen los vecinos y lloran, como decía vos, Pablo. Acá hay nenas, chicos que venían, iban al jardín infante y hoy son profesionales, son médicos, vienen con sus hijos.
0: Claro. Qué lindo. Mario, a mí... Manu te habla, te saludo de vuelta, buen día, gracias por atendernos. Me pasa lo mismo con una panadería que me atendía a mí, la panadería cuando era chico, y ahora va Juanita, mi hija más chica, y tiene una relación ya familiar, tenemos con esa panadería. Pero al principio de la nota vos decías que estabas sin poder dormir, Pablo hablaba de los kioscos, vos hablás del alquiler. ¿Qué es lo que está pasando con el kiosco de Marito? Con el histórico kiosco de la calle Callao, cierra, no cierra. Ay, estamos en vistas de que vas a cerrar.
2: Hay una movida muy grande del barrio con tu kiosco.
0: ¿Qué necesitas? ¿Qué está pasando que te tiene tan mal, Mario?
6: Amnesia tiene que estar presente en estos días de eventos. Hoy, mañana, pasado, sábado. El sábado va a ser un cierre con DJ, hay tatuadores en vivo, se va a rifar la camiseta de los jugadores del Mundial. Va a haber café de expresión.
0: ¿El sábado cierra el kiosco?
6: No, cierra el 30 de junio, puedo bajar la cortina.
0: Que la semana que viene, el martes que viene.
6: Sí, y después tengo unos días más para sacar las cosas, seguramente.
5: Claro.
0: O sea, ¿no te renovaron el alquiler por una cuestión de precios o porque quería poner el dueño quería poner otra cosa?
6: No, renovarme el alquiler me renuevan automáticamente, no quieren que me vaya, recién me acaban de hablar. Lo que pasa es que la cifra es muy grande, no se está trabajando, yo no voy a hablar mucho, yo no hablo de política, de economía, pero tengo la palabra exacta. Se fue la miércoles la economía, el alquiler, el 40% cada 4 meses, y los dos que ocurrieron, ahí enfrente hay uno, que no lo quiero nombrar, Belimun, ya vamos a poner. Y hay otro, 24 horas. En una cuadra y 4 kioscos.
0: No, demasiado. Okay. Demasiado. Demasiada competencia.
6: No importa. Marito es Marito. Acá venís, te sacás una selfie, te cuento historia, te pongo láser, luces, bailan. La verdad que yo me voy, pero más que agradecido.
0: ¿Qué va a pasar?
6: Lamento.
0: Hay con toda esta movida que decía Pablo, de que el barrio está movilizado, que vos sos como un faro,
2: ¿Hay alguna posibilidad de que el barrio ayude de alguna manera, de que los propietarios
0: entiendan algo?
2: Entiendan después de tenerte 40 años en el mismo, nunca un quilombo, que pueda extenderse la vida del kiosco de Marito, o es determinante que el 30 de junio cierra la, baja la persiana?
6: No, es determinante, porque yo ya no me hallo acá del club. No, porque vengo hace unos, hace como unos meses de diciembre que vengo poniendo dinero de mis ahorros, mi pensión, lo estoy manteniendo yo el kiosco, digamos. Sí. Estaba en terapia, ahora ya está. Y no se puede, no se puede, porque no sé si comentar la cifra que hay que hacer por alquiler. Son, hay que hacer 10,000 pesos por día para el alquiler.
0: No, mucho. Marito, ¿a qué hora comienza todo este evento del barrio ahí en Recoleta para abrazarte, para despedirte y para agradecerte todos los años que acompañás?
6: Bueno, los horarios empiezan de las 3 de la tarde a las 5. Ahí le voy a mandar por WhatsApp, si no sé si vieron la historia, la publicidad.
0: Sí, sí, nos mandaron. Lo mandó
6: Carlita, nuestra productora. Justo ayer, a última hora, me mandaron los horarios. Sé que el sábado va a haber hamburguesas gratis, remeras firmadas de jugadores, ¿qué más? Dice DJ en vivo.
0: Va a haber tatuadores, cerveza, va a haber tatuadores.
6: Va a haber tatuadores, todo gratis, ¿no? Cerveza de una marca X también. Después con la compra de un preservativo, que es una flor, te podés ganar una remera de Harvey y Willis, ropa de primera línea, ¿no?
0: Marito, un abrazo grande, gracias, porque los locales, los negocios de barrio, los que acompañaron todo nuestro crecimiento cuando éramos chicos, el lugar donde seguramente nuestros viejos nos dejaban ir solos, que no era a muchos lugares, pero sí al kiosco de, a la panadería de, está
2: me
0: buenísimo.
2: Me puso la piel de gallina, sí, es verdad.
0: Por lo menos a todos nosotros nos lleva en algún momento, no soy del barrio, pero sí en mi barrio, o en Devoto, o en Belgrano, o en Villa del Parque, había un kiosco, una panadería, algún local, un supermercado, de los viejos supermercados, donde uno elegía la cantidad, dame 100 gramos de galletitas, y venía el
2: voy, ¿no?, a llorar,
0: y salían y elegías de las cajas de galletitas. Son parte de nuestra historia, así que no soy del barrio, pero te lo agradezco seguramente por todos los chicos de ese barrio.
6: Sí, yo a veces tengo 63, es la segunda temporada, edad segunda temporada, porque parezco el viejo almacenero de barrio, que cuántas generaciones vi acá, ¿no? Por Dios, y cuántas historias.
0: Así es.
6: ¿Están en el aire todavía?
0: Sí, sí, sí. Después tengo, Mario, tengo esto, esto es en Avenida Callao, 1300, al 1300,
6: 1352. 1352 Recoleta. No importa si es Recoleta, Palermo, Ramos.
0: Es lo mismo.
6: El tema es la atención. Yo siempre digo, vos vas a comprar otro kiosco, no te dicen ni gracias. Acá es más familiar. Yo me estoy angustiando porque me emociono, porque hay señoras de acá que han venido y me han dicho, usted ha hecho de este kiosco un kiosco de barrio.
0: Está emocionado, más lindo.
6: Sí.
0: Te abrazamos mucho, Mario, y gracias de verdad. Gracias por darle estos 40 años acompañando a todos los que han pasado por ahí y todos los que crecieron, y que fue seguramente el lugar de encuentro de muchas generaciones tu kiosco. Y lo más importante es que si durante 40 años iba a mucha velocidad, era porque todo eso que diste del otro lado se recibía.
6: Sí, sí, yo estoy agradecido con la gente siempre. Hasta anoche, hasta hoy, algunos se enteraron que cierro, no lo pueden creer, ¿viste? Y bueno, por ahí todo tiene su tiempo, ¿no?
0: Así es, las cosas, esta puerta que vas a cerrar ahora te va a dar seguramente la apertura de otra que te va a sorprender. La vida es hermosa, aunque a veces pensamos que no, tiene unos vericuetos muy locos que desconocemos hasta que llega eso.
6: Sí, sí, es así, siempre.
0: Un abrazo grande, Mario, y gracias por salir al aire.
6: Bueno, gracias, Chely, gracias a toda la radio. Muchas gracias, los espero el sábado, es el final, del 13 al 17.
0: Abrazote grande, Mario, ahí en Callao, abrazo, al 1300. Abrazo grande.
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0: 7 minutos quedan para las 12 del mediodía. Como siempre, saben que Anita Carela, nuestra locutora, guía turística. Sí. Está Anita acá, claro. Viene con colegios a mostrarles la radio, todas las instalaciones de Radio Nacional en Maipú 555. Y hoy también ha venido un colegio a visitarnos.
1: Se llama Espacio Feliz, ¿sí? Es un hogar de día. Y bueno, nada, estoy fascinada porque me están contando unas cosas maravillosas que hacen, bailan folclore. Tienen educación física, por supuesto. Los viernes dicen que es el mejor día porque bailan
2: el día de recreación.
1: Todo el día de recreación. Sí. Hacen comidas para vender y las venden por el barrio. Se pueden pedir por teléfono y si no, también ponen como, no sé, una mesita.
0: Sí, pero aparte dicen que pizzas,
1: hacen
0: picadas,
1: hacen mermeladas caseras. Mira, la picada viene con pan casero y salsitas también.
0: Ah, bueno.
1: Así, completísima. Y la tabla que la hacen ellos. La tabla de madera la fabrican ellos también.
0: Cortan la madera,
1: hacen
0: la lija.
1: Con madera.
0: Hermoso.
1: También ahora están plantando, están con el tema de las plantas.
2: Qué bien.
1: Conociendo cómo son las plantas. Y plantando semillitas y con todo ese tema, así que me parece que
3: a nosotros
1: está
3: que
1: buenísimo.
3: Somos periodistas, todo lo que es comida nos gusta mucho.
4: Sí, sí.
3: Nos gusta más que cualquier otro deporte.
2: Ah, bueno, claro. La tabla no,
1: pero
2: la preparan, la picada.
1: Me dijo que tenían carpintería, que hacían la tabla.
2: Claro, porque tienen talleres.
4: Gustavo lo hace.
1: Gustavo.
2: Es un grupo muy numeroso también, decir.
1: Pero son muchos más, me parece,
2: claro,
1: ¿no?
2: Claro.
1: ¿Cuántos son en
5: 36.
4: Son 36.
2: ¿Son 36 hoy o en total? En total. Hoy somos 17, claro. Y el resto de las jornadas, en total 36, dependiendo de los días, las actividades. ¿Cómo se llama el centro?
1: Espacio Feliz.
3: Espacio Feliz está en la calle Roosevelt 5742 y el número es el 1157342777 para hacer algo pedido.
4: Manu sabe todo.
3: Son los lentes de ver de lejos.
1: Muy bien,
3: y acaba haciendo un esfuerzo sobrehumano. Y entiendo que el Instagram o las redes sociales son Centro de Día Espacio Feliz. A eso ahí nos encuentran en Instagram, el que quiere pedir una mermelada, una tablita de madera,
0: unas pizzitas.
3: La tabla, yo tengo una pregunta. ¿Cuándo hacen la picada? ¿La tabla hay que devolverla o ya me la puedo quedar? ¡Ah!
4: ¿Me la quedo?
1: Me
4: la quedo. Bueno,
1: claro. Muy
3: ahora bien. Sí. Pues yo voy a comprar salame siempre y no me da el fiambrero la tabla. Digo, deme la tabla,
1: sí,
3: le digo.
1: Sí,
3: deme
1: sí.
3: La tabla.
0: Cuando ven los partidos de la selección, ¿qué es lo que se hacen para comer? ¿Qué comen? ¿Pizzas?
3: Buena pregunta. Picadita.
2: Empanadas.
1: Claro.
0: Qué lindo partido de selección con empanadas.
2: ¿Vieron el partido ayer juntos? ¿Todos juntos lo vieron ayer? Ah, muy bien. ¿Lo viste? Porque en tu está bien, en tu casa. El sábado a las 11 de la noche se van a juntar.
0: El que es fan de el Dibu Martínez dijo y le gusta atajar penales, claramente ataja los penales, porque si le gusta atajar penales tiene que atajar los penales.
1: Claro, claro.
0: Fan del Dibu Martínez.
6: Sí.
0: Muy bien.
2: Bueno, qué lindo grupo, ¿eh? Sí, todos lo vieron.
3: Todos lo vieron juntos. Ayer lo vieron juntos, menos César,
4: sí,
3: que lo vio por su cuenta.
1: Claro, pero porque era el cumpleaños
3: lo vieron
1: del papá.
3: Todos juntos.
1: Por eso se quedó.
3: Todos juntos.
1: No, era el cumpleaños de tu papá. No le hiciste.
2: El día del padre.
1: Le hiciste la picada para el día del padre.
2: Bueno, y van a seguir de recorrida ahora por la radio.
1: Sí, ya terminamos, ya hicimos toda la
2: con
1: recorrida.
2: Nosotros.
3: Y terminaban con los mejores.
4: Con los
3: mejores.
4: Claro.
3: Los mejores terminaban.
0: Bueno, gracias por haber venido.
2: Gracias.
0: Muchas gracias. Esperamos en la próxima alguna pizza, alguna picada, alguna cosita.
2: Ay, no. Manda besos.
1: Manda muchos besos acá.
2: Y les mandamos saludos a todas sus familias también. Les mandamos saludos a sus familias, a sus amigos, a todos los integrantes del centro de día, también a los profes que han venido esta tarde. Gracias por la visita.
3: Recordamos que es Rubel 5742. Se puede ir a golpear la puerta para ir a comprar algo ahí, para ir a visitar, para ir a saludar.
2: A jugar al truco, algo. Un dominó también. Al dominó, ahí va.
3: Pero también para ver todas las actividades y todo lo que pasa.
0: Y acompañarlos.
3: Y acompañarlos es arroba centro de día espacio feliz, Roosevelt 5742. Al 5734-2777 le robé el trabajo a Navira, que es locutora de sello. Y además quería, me puse a prueba.
2: Sí,
1: bueno,
2: les
1: damos un aplauso.
2: Gracias.
1: A la
3: ¡vamos!
1: Chica
3: de
4: ¡buenas!
3: ¡Buenas!
4: Muchas
3: gracias por venir.
2: Gracias
3: por venir.
2: Gracias.
0: Y nosotros nos despedimos hasta mañana.
3: Despedimos,
0: esto fue Amnesia.
3: Sí.
0: Hasta mañana miércoles.
3: Por
0: amigos,
3: favor,
0: los queremos mucho a todos. Nos vemos mañana. Se quedan con Cecilia.

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6: Buenas, buenas, buenas. ¿Cómo va? ¿Todo bien? Acá comienza este nuevo espacio durante la tarde, mediodía y tarde en Nacional Rock. Mi nombre es Cecilia Elía y lo arrancamos con ellos. Babasónicos y El Colmo. Bienvenidos.
7: ¿Quién?

Lía, ¿todo bien? Hasta las 4 de la tarde te acompaño. En Nacional Rock, en los controles está Pablo Abarca. En la producción, Carla Cavacor. Carla Cavatorta, ¿cómo estás? ¿Todo bien? Le damos la bienvenida en este espacio a Carla. Qué lindo tenerte. Che, ¿vos cómo andás? Deseándote siempre un feliz mediodía.

Sonaba diferente, ¿no? Son los Enanitos Verdes. Con Usted Señálemelo, banda invitada, haciendo por el resto de tus días, pero sí, no era exactamente igual. Claro. A ver cómo termina. Mientras esperamos el final, ya te cuento que estamos a punto de adentrarnos en un 2x1. Vamos a escuchar dos canciones pegaditas de... Bueno, primero que terminen los Enanitos Verdes. Uf, otro himno. Es este. Dos pegadas de Alma Fuerte vamos a escuchar. Dos temones de Alma Fuerte. Dos clásicos de clásicos de toda la historia de nuestro rock nacional. Arrancamos por esta que es un compendio de verdades, esta canción. Memoria de siglos. Alma Fuerte, en Nacional.

Alma Fuerte que escuchamos, las dos en rigor que escuchamos eran de Hermética, regrabadas después por Alma Fuerte, los demones, columnas de nuestro rock nacional. Y mira, no nos vamos mucho de ese vecindario. Nos quedamos por acá. Y creo que después de esta también nos quedamos por acá. El vecindario sería mega jitotes, ultra jitotes, nuestro rock nacional. Divididos con Nene de antes.

otro himno de nuestro rock nacional. Se han hecho versiones y versiones de esta canción. No One supera la original de Papos Blues. Sonando en este mediodía de Nacional Rock. Che. ¿Termina esta canción? ¿Nos vamos a una tanda? Y ya regresamos con más quitotes de nuestro rock.

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0: banda Atrás Hay Truenos. Esta canción se llama Declaración. La publicaron el año. ¿La editaron?
1: Sí.
0: ¿La editaron, se dice? ¿La publicaron? Bueno, la compartieron el año pasado. Sí, acá estamos acompañándote en vivo, transmitiendo desde la ciudad de Buenos Aires. Esta es la radio pública de Rock and Roll Nacional. Y lo que sigue ahora es Vicentico. Vicentico con Valeria Bertuccelli, haciendo un cover de Roberto Carlos. O sea, no puede salir mal. No te apartes de mí, se llama. A ver.

0: Se va a Soda Stereo de esta tarde de Nacional Rock con Signos.
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0: Arrancamos más tranquila, Ucha. Esta hora es la 1:00 p.m, un minuto en todo el país. Se necesitan también estos momentos de, ¿cómo decirlo? Más abajo, ¿no? Más tranquilos. Un temón de Andrés Calamaro abre esta hora en Nacional Rock. Acá está Estadio Azteca.

Es un Bunbury actual este. Enrique Bunbury, una canción nueva. Se llama Peor que como estamos. Difícil que estemos, o sea, es una declaración del artista. Y bueno, ¿quién puede juzgarlo, no? Estamos para atrás. Ahí se va yendo Enrique Bunbury de Nacional Rock y llega un clásico de clásicos.

las viejas locas, cuánto talento. Juntos para hacer música, ¿no? Las viejas locas haciendo Homero.

con Isabel. No miran que en fade se va. No, no, no, no. En este espacio ningún tema se va en fade. Tema que se va en fade, tema que lo achuramos antes. Pequeños talks musicales que tenemos en este espacio de Nacional Rock. Bueno, que tengo yo. No voy a culpar a los demás. Seguimos adelante, saludándote si recién te enganchás. Hola, ¿qué tal? ¿Todo bien? Feliz tarde de martes para ti. Qué bueno si recién te engancharas, ¿no? Porque la primera canción que escuchás es esta, que es un temón, Los Violadores, Fuera de Sector.

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4: Hola, soy Mariano, el cantante de Coso, banda punk de Buenos Aires. Un saludo muy especial de toda la banda para Mixtape de Nacional Rock. Vamos a escuchar Dos Pinos Gemelos, que es un tema de nuestro nuevo disco, Decile Como Quieras, que pueden escuchar en todas las plataformas musicales. Nos encuentran en redes sociales como Coso Punk. Saludos a Radio Nacional.

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2: Tiempos violentos. Marchitorial. La banda oriunda de Mar del Plata presenta este nuevo single. La canción es un adelanto de su próximo disco. Marchitorial tiene editado un álbum y tres singles. Podés encontrarlos en @marchitorial.

nuevos lanzamientos, nuevos sonidos. Cortate el pelo, Tigre Uy. Nueva canción de la banda liderada por María Sambleifer, fundadora de las ligas menores. La grabación contó con el trabajo de Felipe Quintanz y de la frontwoman María Sambleifer en la producción. Tigre Uli tiene editados dos discos, Sombra de Tiburón de 2024 y Tigre Uli de 2020. Podés encontrarlos en @tigreuli.

Selva Árbol de esta tarde de Nacional Rock. 11 39 39 88 88. Ahí recibimos tus mensajes. Conseguí una cajita de Fragata chiquita. Fragatas son los ¿cómo es? Los fósforos, pero chiquita, que la habían dejado de hacer. Por suerte aparecieron de nuevo. Muy lindo. Lo quería compartir contigo. Bueno, las pequeñas cosas, la felicidad. Tan difícil últimamente. Y uno se pone contento porque encuentra una cajita de fosforitos. Esto es, Motorcico. Estamos escuchando a Los Redondos en Nacional Rock. Cuando murió el indio, dijimos que por 44 días hay teorías, corrientes de pensamiento, religiones que piensan que el alma de uno sigue ronroneando estos lares. Así que de una forma seguimos en su velorio nosotros, escuchando su música, como corresponde.

hermosa esta canción, que capta un sentimiento muy particular que a veces tenemos en la existencia con algunos otros seres humanos que de alguna u otra forma nos cautivan. Haya pasado lo que haya pasado, a lo mejor es una historia terminada, a lo mejor no, estás en el medio del amor, funciona este tema en ambos sentidos, es ver líneas de amor con amigos, son los encargados.

0: lindos quedaron juntos. Más lo hubiera sospechado, pero sí. Estamos listos para escuchar este otro clásico de La Portuaria.
1: El que dice Diego, hacete amigo del dolor. Se autohabla Frenkel en esta canción.

0: resultado dispar, dice en un momento. ¿Vieron como el accionar de la policía con resultado dispar? Canta esta canción. Una gran sátira. Nunca seré policía. Jamás.
1: Nuestro honor.

por este cover de Intoxicados que hace unos cuantos meses atrás hicieron los muchachos de Tubos. ¿Cómo me gustaría poder gritar el así con gracia? Pero no me sale. Acá está Turf haciendo su versión de Quieren.

0: Así se va Catupecu Machu.
1: El 2x1 de esta hora estaba dedicado a ellos.
0: Arrancábamos con Y lo que quiero es que pises en el suelo. Y cerrábamos con este que se llama Elevador. La vida cotidiana en un edificio, ¿no?
2: La puerca, che, o el ascensor.
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0: Bien saben que en este espacio, bueno, no sé si lo sabes, escuchás en general las tardes de Nacional Rock, en este espacio nos interesa particularmente el arte en sus múltiples maneras de expresión. Lo que nos interesa es ir rastreando actividades, cosas que están sucediendo en la ciudad de Buenos Aires y que sean accesibles a los bolsillos que tenemos cada uno de nosotros últimamente, que están más rotos que llenos, ¿no? Le vamos a dar la bienvenida a Rodrigo Taviano. Él es un gestor, productor cultural que todo el tiempo está craneando toda clase de cosas locas para que podamos disfrutar de no solamente la música, porque en general siempre está muy ligado a organizar y darle espacio a bandas, pero sino también, y lo que nos parece inclusive más interesante, es ver cómo se van tergiversando, mezclando, juxtaponiendo diferentes formas artísticas, y la música después se encuentra con la pintura y después se encuentra con las letras y después se encuentra con lo que tengan ganas de encontrarse. Hola Rodrigo, ¿cómo estás? ¿Todo Hola. Bien?
4: Buenas tardes, bien, gracias. Muchas gracias por recibirme.
0: Por favor, es un placer. Te invitamos no porque necesitáramos, o sea, alguna excusa, bien, es hermoso charlar contigo sobre lo que fuera, pero sí porque teníamos ganas de invitarte a vos, que estás escuchando, este viernes a las 6 de la tarde en el maravilloso, en la maravillosa República de la Boca, en el Museo Marco, que es el Museo de Arte Contemporáneo, a esto que se llama Transceno, que es una muestra que va a combinar arte visual con música en vivo. La música en vivo a cargo, de, entre otras bandas, Estupendo. Si nos estás escuchando y tenés unos cuantos años, Estupendo es una banda que te resonará en la cabeza porque a mediados de los 90 las conocimos. ¿Todo bien? Perdón, me dijiste, me contestaste, ¿estaba todo bien? No te presté atención.
4: Sí, cada vez mejor ahora. Okay, mira, okay. Estaba bien hace un momento y ahora estoy mejor.
0: Fantástico. Che, arranquemos por lo que va a suceder este viernes. Hablemos del marco que los va, como a recibir, el Museo Marco.
4: El Museo Marco. Museo Marco lo conocí en 2019, buscando un espacio para hacer el Festival Imprevisible. Era el segundo que hacíamos.
0: Bien.
4: Y era nuevo, o sea, había abierto hacía un mes, abrió entre septiembre y octubre del 2019. Y así lo conocí. Uh-huh. Genial, un espacio divino, ¿sí? Creo que es un ex teatro o ex cine, un edificio muy Art Nouveau. Ajá. Muy linda la fachada, enfrente al puente Avellaneda. Y tiene. En la planta alta, un proyector que proyecta sobre toda la pared de fondo. O sea, entonces ya estaba como. Era un escenario.
0: Excitado.
4: Era claro. Un escenario.
0: Claro.
4: Entonces, hicimos el 2 días de festival.
0: El Festival Imprevisible, que es un festival que se llama Festival Imprevisible, sí. Es tan imprevisible como lo imprevisible puede ser. Y les aviso, esto es un paréntesis, síganlo al Festival Imprevisible en Instagram, que se enteran cuando es una fecha, que aparece cuando aparece, y en general suceden cosas geniales, porque ese Festival Imprevisible puede sucederse en una galería icónica de la ciudad de Buenos Aires o donde sea que sea.
4: En un auditorio que además es un estudio de grabación.
0: Exacto.
4: En una sala de conciertos.
0: Donde tocan músicos, aparecen también actores, puede pasar cualquier cosa, bastante. Muy genial eso.
4: Próximo quiero que incluya La Calle. Estoy tratando de que termine con Fiesta en la Calle, pero bueno, no sé todavía en qué calle. Entonces, para hacer la segunda edición del festival, sí. Encontramos el museo. Y nos caímos bien.
0: Mutuamente.
4: Sí, entonces, pero quedó pendiente hacer algo. Volvimos a hacer un festival imprevisible chiquitito el año pasado. Chiquitito por presupuesto, por uh-huh. Eso. Intentamos un ciclo imprevisible, pero finalmente lo repensamos y dijimos, vamos a hacer otra cosa especialmente para el museo. Es un, o sea, teniendo ese marco, sí, digamos, ¿no? Teniendo ese espacio, pero mejor decir, bueno, hagamos algo para acá. Y ese para acá es el transeno, que ya, porque decir, ya ir a un museo es distinto que ir a un recital. Uh-huh. Es ir a un museo.
0: Sí.
4: Entonces, hay una muestra permanente.
0: O está permanente, buenísima la muestra, que claro, tiene León Ferraris, la muestra
4: permanente. No, ahora no.
0: Ah, ¿no?
4: No, ahora hay una, puede ser, pero ahora hay una muestra de Marcela Cabuti, uh-huh, en la planta baja. Bien. Que está buenísima. Entonces, vas a transeno y te encontrás con, además de lo que yo voy a llevar, que propongo, uh-huh, está la muestra de Marcela Cabuti.
0: Claro.
4: Pero la idea de transeno, que estaba tratando de encontrar un, de saber, ¿cómo te cuento lo que es?
0: Claro, le pregunté qué significa transeno. ¿Por qué transeno?
4: Venía, no sé si estás, ahora está de moda la inteligencia artificial, sí, ¿no? Y ya se va a terminar, por suerte. Pero la moda, no la inteligencia artificial. Ya va a venir otra cosa de moda. Entonces, pero hace un par de años ya que vengo con ese nombre y buscando qué hago con ese nombre. Porque existe las teorías del antropoceno, de como esta era geológica o del tecnoceno, dicen otros como Flavia Costa, o algunos lo llaman capitaloceno, que es como sería esta era en la que el hombre,
0: sí,
4: ya dejó una huella geológica por su paso por el planeta. Uh-huh. Entonces,
0: imborrable.
4: Sí, llena de plástico.
0: Llena de plástico.
4: Sí. Entonces, la diferencia entre cuando empezó, si empezó con la revolución industrial o con el capitalismo o con la aparición del hombre, es la de si es antropoceno, tecnoceno, capitaloceno.
0: Esta es transeno.
4: Y transeno, dije, a nivel, para mí, esto ya es personal, a nivel artístico, a nivel de la creación, ya no hay límites entre disciplinas. O sea, ya hay un montón, ponele. Yo soy fotógrafo, pero hice una película, pero trabajo con imágenes, pero estoy ensayando hacer algunas cosas con música concreta, ¿no? Sí. Y combinando todo eso en una pieza audiovisual. Claro. ¿Y qué es? ¿Es una pieza audiovisual? ¿Es una película? ¿Es un videoclip?
0: ¿Es un corto?
4: ¿Es una pieza? ¿Qué? Claro.
0: Claro.
4: ¿Qué bueno,
0: es?
4: Y no sé.
0: No importa.
4: Y así, y eso digo yo que no hago nada. En la cantidad de artistas que están haciendo, que practican muchas disciplinas a la vez y las van, claro, atravesando,
0: claro,
4: es como eso, como una era de la transdisciplinariedad o transversalidad, uh-huh, en las artes. De ahí el nombre, ojalá se convierta en eso.
0: Bueno, pero es como, es particularmente interesante para quienes dicen también que en el arte no está sucediendo nada.
4: Claro, pero eso es porque no sé qué, dónde no, están mirando.
0: Claro.
4: Es como los que dicen que no pasa nada nuevo en la música, uh-huh, pero porque están viendo recitales de los Ratones Paranoicos.
0: Una y otra vez.
4: Claro.
0: Claro.
4: Digo que está bien, si te gusta, pero.
0: No, claro, está bien decirlo también, porque están sucediendo un montón de cosas. Lo que pasa es que los consumos son diferentes, entonces no sería como justo, ¿entendés? No sería justo evaluar de la misma manera cosas que sucedían en los 60s ahora, porque también el consumo y las formas de vida son diferentes. Entonces a lo mejor no salen tres bandas como los Rolling Stones, o tres bandas como, o sea, así súper demasiado, pero porque hay un montón de otras cosas que están sucediendo más fragmentadas, porque vivimos en una sociedad mucho más fragmentada.
4: Y que además, tal vez, pienso, venía caminando pensando en esto, que tal vez a un joven,
0: sí,
4: no le importen los Rolling Stones.
0: No, claramente.
4: Y no le importe, o sea, llegar a ser como los Rolling Stones. Ni siquiera les importa ser músicos de rock. Parece que el rock era como liberador y era eso, qué sé yo.
0: No, fue liberador en algún momento. Esa es otra discusión. En algún momento fue contracultural, no lo sé. Igual que la quieren pegar y que muchas veces los artistas hacen cosas para el gran público, eso sigue sucediendo, digamos. Hay artistas que hacen cosas sin importarles la recepción, si vaya a ser masiva, pequeña, bla, y hay otros que sí tienen eso como pegado en la mente. Bueno, siempre nos interesan más los primeros. Hablando de esos, estupendo es una banda que encaja en esto que estamos diciendo.
4: Y justamente estaba viendo una nota estupendo del 2020, que el título dice algo así como hacemos, trabajamos con el sonido sin importar a dónde va. Claro. O sea, algo así, mucho mejor lo dice el título, pero trabajamos con el sonido sin importar la recepción.
0: Claro. Escuché a Brisky una vez, a Norman Brisky, decir, yo no trabajo para el público.
4: Y claro.
0: O sea, un artista tiene que trabajar para el público, o sea, tiene que estar pensando qué es lo que quiere el público, qué es lo que va a pegar. Posiblemente
4: un publicista puede hacer eso.
0: Es un publicista, ¿no? ¿No?
4: Un diseñador.
0: Exacto. Pero no sé si es tarea del artista, o por lo menos por suerte no es tarea de todos los artistas, y a algunos no les interesa, lo cual les permite más libertad, porque si no estás ahí sujeto a las leyes del mercado todo el tiempo.
4: Es más libertad para... Sí, pero a la vez más limitaciones para hacer. Como es un juego un poco doble. No creo que sea más fácil hacer lo que uno
0: no.
4: le interesa. Solo que también es difícil hacer lo que el público quiere, me parece.
0: Sí.
4: Yo no tengo ni idea, por ejemplo.
0: No, no. Yo tampoco. Estupendo, pero para nada. Estupendo es una de las bandas que va a tocar este viernes 26 de julio. A partir de las 6 de la tarde y hasta las 10 de la noche. En el Museo Marco, en la República de La Boca. Estamos escuchando Estupendo un poquitito. Pero no solamente va a haber música. Va a haber una muestra de Max Cachimba. Pero ahí vamos a eso. Estamos charlando con Rodrigo Ottaviano. Un ideólogo.
4: Y estaba bien.
0: Un ideólogo de... del arte, iba a decir, pero bueno.
4: Soy de un grupo que nos consideramos unos idiotas, pero no es el momento de hablar.
0: Escuchamos un poquitito Estupendo, a ver si a lo mejor alguna de ustedes que tiene un par de pares de años, como yo, más de 30 nomás, ¿eh?
4: No, los jóvenes también, ¿eh?
0: Los jóvenes también, ¿no?
4: Sí.
0: ¿Se acuerdan bien de Estupendo?
4: No, que toca.
0: Siguieron tocando, claro, tienen editados discos post.
4: Sigue siendo fresco, digo, es algo que...
0: Es un dúo, ¿verdad?
4: Es un dúo. Sigue siendo nuevo, porque tampoco vuelven, o sea, no están, ni siquiera están tocando, ponele que su álbum más hitero, sí, más famoso, ni el otro. O sea, no tienen ese plan.
0: Claro, tocan.
4: Tocan y hacen música nueva todo el tiempo. O sea, es muy, muy estimulante ver Estupendo, sí, oír Estupendo, pero verlos es muy bonito también.
0: Vamos a escucharlos un poquitito.

0: Acá están los Estupendos. Estupendo es la banda que podés ver en vivo este viernes a las 6 de la tarde en el Museo Marco, en la República de La Boca. Aparte van a tocar otras dos bandas, ahora vamos a hablar de esas bandas, pero también en el mismo lugar, a la misma hora, hay una muestra del artista Max Cachimba. ¿Conocen al artista Max Cachimba? Yo creo que sí, Rosarino el Caballero, un mundo muy particular, el que dibuja, historietista, pintor.
1: Sí, sí. A mí me yo lo encontré una vez en una Fierro que había ganado. O sea, yo soy,
0: la revista.
1: Sí, la revista Fierro. Que era una revista de historietas y había un concurso, no sé, anual, de historietistas, y había ganado este chico de mi edad, ¿no? Que rosarino, y me llamó la atención el dibujo del, yo no sé dibujar, claro, solo soy, pero me crié, aprendí a leer leyendo historietas, las historietas populares de los 70. Entonces siempre me interesó el dibujo y de ahí que lo tengo. Después aparece en la o sea, empieza a dibujar en Fierro en algún momento y aparece en la Irrecuptibles cuando yo ya soy adulto y empiezo a comprar la revista Irrecuptibles porque soy re moderno.
0: Y rockero.
1: Y rockero. O sea, en la última página, el dibujo de la página completa era de Max Cachimba. Y dije, wow, mirá este pibe, ¿no? O sea, que estábamos como, pensaba, en una frecuencia de rock de rock como cool también, ¿no?
0: Sí,
1: no
0: sí,
1: de la Rolling
0: similar.
1: Stone, nada que ver con la Rolling Stone. Entonces me de ahí bueno, la compré todas las Irrecuptibles. Y bueno, y ahora apareció hablando con amigos, quién podría, pensando en artistas, porque me parece que la historieta es si bien se considera acá, por lo menos en Argentina, un arte menor. O algunos, ¿no? O sea, no hay historietistas en los museos.
0: Había un museo, pero lo cerraron.
1: Existe, incluso el Museo Marco, o sea, la fundación que compró esa colección de originales de historietas, era el Museo MIG, creo que se llamaba. Museo de la Ilustración Gráfica. Y ahora la tiene el Museo Marco.
0: Ah, está ahí en La Boca. ¿Y
1: pero
0: se puede
1: no,
0: ver?
1: No,
0: todavía.
1: En realidad la tienen en el Museo Campo, que es un museo que está en Cañuelas. Creo que ahí funciona el MIG. Pero entonces, también me pareció interesante que a la Fundación Tres Pinos, que son los que, digamos, controlan el Museo Marco, les interesara la historieta.
0: Claro.
1: Como arte.
0: Googleenlo mientras estamos, si podés, si estás, no sé, a lo mejor con un tiempito ahí, no sé desde dónde nos estás escuchando, pero para que conozcas como el trazo o el universo medio entre cómico y también muy trágico, porque es muy oscuro por momentos también y muy hermoso, de naif por momentos. Bueno, no sé si naif es la palabra.
1: No sé, yo no me animaría a decir nada.
0: Nada,
1: porque tendría que decir lo que a mí me pasa y
0: claro.
1: Es algo que es mi asunto
0: Max
1: mío.
0: Max Cachimba, sí, es verdad. Max Cachimba es muy, como fuera, es muy estimulante ver lo que produce ese artista.
1: Sí, incluso, mira, ponele, por momentos podría estar vinculado al universo de David Lynch, pero con más luminoso.
0: Más luminoso.
1: O, no sé, qué sé yo, alguna cosa como surrealista, pero son cosas que digo yo y que me pueden corregir o fajar en la puerta.
0: Sí, ¿no? Sí. Bueno, esperemos que lo segundo no.
1: No, pero si lo que alguien sale, llega y me dice, che, ¿qué decís vos? ¿Qué
0: a lo mejor es Max Cachimba el que te está esperando.
1: No creo, que porque por suerte está en Rosario.
0: Ah,
1: por suerte
0: pasando.
1: Digo, o por desgracia, no va a poder venir en persona. Va a enviar sus obras mañana.
0: Ah, ok.
1: Sí, sí,
0: ¿cómo
1: sí
0: se envían las obras?
1: Las voy a ir a buscar yo. Hasta ese compromiso tengo. Porque son piezas de arte. ¿Qué las vas a mandar por correo? ¿Qué sé yo? No sé. Entonces las voy a ir a buscar en persona.
0: ¿A Rosario?
1: A Rosario, mañana.
0: Tomá.
1: Hoy vengo. Si querés
0: hermoso
1: acompañar, no tenés nada que hacer. Mañana
0: me encanta. ¿Mañana qué es? ¿Miércoles, día laborable? Mañana ya es sábado.
1: Vamos una vuelta por el monumento a la bandera.
0: La bandera, ahora que se puede ir. Escúchame, digo, porque ya es miércoles, ¿no? Es lo mismo. Muy hermoso, vas personalmente a buscarlas, porque siempre me llamó la atención cómo se trasladan las obras de arte.
1: Se trasladan con algunos embalajes muy particulares,
0: sí,
1: según la pieza,
0: sí,
1: que las protege, y con un seguro,
0: claro,
1: o sea, contratando un seguro carísimo. Es muy caro transportar obras de arte.
0: Pero claro que sí.
1: Es como transportar un piano, ponele.
0: Sí.
1: ¿no? O sea, con todo un montón de recaudos y así. Entonces, nada.
0: ¿Te sentiste más seguro yendo vos?
1: ¿Y quién más que yo?
0: Sí, no,
1: no, no, iba, en realidad iba a hacerlo un amigo que vive allá, que viaja todos los fines de semana, pero tuvo un accidente, no puede manejar, está limitado, de viene igual pero en colectivo.
0: Pero claro, claro, otra historia. Estamos charlando con Rodrigo Ottaviano, él es el cráneo atrás de muchas cosas que suceden en la ciudad de Buenos Aires y en los alrededores, pero en principio de este festival Transeno que se sucederá este viernes 26 de julio, de junio, perdón, pasado mañana. Tras pasado mañana a las 6 de la tarde en la República de la Boca. Y las obras de Max Cachimba son chiquitas.
1: Son unas hojas A3.
0: Ok, bien.
1: Ese es el tamaño, son unas cuantas igual.
0: Qué lindo.
1: O sea, me voy a enterar mañana cuántas son.
0: Exacto.
1: Porque, ojo, para los que conocen la obra, esto lo estuvo trabajando desde que lo llamé hace un mes y pico. Uh-huh. Para esta muestra, o sea, no son, es todo inédito lo que voy a ir a buscar.
0: Ah, ¿qué?
1: Sí. Sí, sí, no, porque no tenía nada preparado.
0: Y se lo puso a hacer.
1: Y se lo puso a hacer.
0: Qué hermoso.
1: Sí, un genio, sí.
0: Sí,
1: muy agradecido.
0: A ese caballero lo vamos a llamar de pronto, quiero conocer, quiero escucharle la voz.
1: Sí,
0: ah,
1: sí.
0: Sí, quiero escucharle la voz al aire. Pues bien, entonces vamos recapitulando este festival, sabemos que toca estupendo en vivo, sabemos que va a haber cuadros inéditos, una muestra de cuadros inéditos de Max Cachimba, pero también van a haber bandas, Matilda es una de ellas. ¿Rosarinos también?
1: Rosarinos como Max Cachimba. A los Matilda no los voy a ir a buscar, vienen solos.
0: Vienen solos, bien. ¿Lo barajaste en algún momento?
1: No, claro. No tenía lugar. Pero vienen solos el mismo viernes.
0: Bien.
1: Sí, sí.
0: ¿Esta banda son 2, 3, 4?
1: Es un dúo. ¿Un
0: dúo también?
1: Sí, también tienen unos cuantos años de trayectoria y creo que son bastante conocidos. Yo los conozco de acá.
0: Sí.
1: O sea, es más, en el primer Imprevisible, en 2018, vinieron a Matilda a tocar. Ese fue de 3 días en La Tangente.
0: Okay.
1: Sí. Y después también vinieron con algo que produje, que fue una presentación de un disco de Hiroshima Dandies. O sea, ya los conozco. Ya
0: claro,
1: tenemos un vínculo, muy buena onda.
0: Son buena onda.
1: Sí, sí, son divinos, son gente muy agradable.
0: Como verán, las maquinitas están presentes todo el tiempo en cualquier cosa que nuestro invitado produzca
1: es
0: o haga
1: realidad.
0: Es muy
1: importante verlos. Más allá de que, porque, o sea, en este caso, a todas las artistas que me gustan es importante verlos,
0: sí.
1: No solo oír. Pero el show de Matilda es un show
0: muy visual.
1: Sí, muy
0: particularmente.
1: Visual. Particularmente. Sí, sí, sí, sí, sí.
0: ¿Los escuchamos un toquecito?
1: Por
0: también.
1: Favor.
0: ¿Cómo se llama esta canción de Matilda? El río y su continuidad. Buen título para lo que sea.

0: Matilda está sonando, banda rosarina, que tocará este viernes en el Museo Marco, en la República de La Boca, en el Marco Pequic, de este festival transeno que estamos invitándote. Las entradas son súper accesibles. Y aparte también va a tocar otra banda llamada Tú Antú, ¿no? Dicho
1: sea de paso, es un artista solista.
0: Ah, es un artista solista.
1: Sí. Va a tocar acompañado con un guitarrista, uh-huh. pero el proyecto es
0: personal.
1: Unipersonal.
0: Sí. Entonces tenemos a Matt Hachimba. Tenemos también la colección como permanente del museo y música en
1: no,
0: vivo.
1: No es la colección permanente, es una muestra que va a durar mucho tiempo de Marcela Cabuti.
0: De Marcela Cabuti.
1: Artista de La Plata, un referente del arte contemporáneo de La Plata. No, o sea, la conozco por cercanía, Ensenada, pero y es medio de la misma generación y eso. Hay una muestra grande de ella que está bueno que si van a Transeno pueden y visitar la muestra.
0: También.
1: Sí.
0: Insistimos nosotros en estas cosas porque creemos también, o por lo menos yo creo también, que es muy mucho necesario ir a ver, no importa que a lo mejor vos hagas diseño gráfico, no sé, hay que salir a ver cosas que te despierten ideas, no sé, que despierten como referencias, que despierten la mente. Por eso ir a museos es muy mucho importante para mí, no es una salida ñoña.
1: No, incluso está bueno hacer esto para que se acerque todo el mundo a un museo. Creo que la idea de hacerlo en un museo es que se acerque la gente que no va al museo,
0: claro.
1: Vaya a ver un museo. El museo es divino. O sea, es una linda locación, lindo espacio.
0: Hermosa la.
1: Y está. Entonces, están abierto a que ocurra más cosas. Eso fue cuando hice. Estoy justo viendo una foto de un caballo tamaño.
0: Tamaño caballo. Tamaño caballo.
1: Cala 1-1. Y eso estaba cuando hicimos el imprevisible ahí en 2019.
0: Es un caballo arriba de una cama, un caballo de en tamaño escala, o sea, lo que es un caballo
1: de barro.
0: De barro arriba de una cama de hierro.
1: Y lo que está atrás, no sé qué obra es, si es la Victoria de Samotracia o algo así, también una escala gigante que está colgada de cabeza, colgada del techo, aparecían los pies de la estatua en la planta alta.
0: Y la cabeza en el
1: piso. Era de cera.
0: De cera.
1: De cera de abeja.
0: Claro. Una locura. El museo es increíble. Así que si estás escuchando y alguna chispa, a lo mejor se levantó como
1: en. Y después veíamos gente como nosotros, muy elegante.
0: Sí.
1: O sea, que había ido al concierto, porque el primer día es imprevisible, era solo musical. Caminando y sacándose fotos alrededor de estas obras.
0: Estas obras increíbles.
1: Sí, no, era genial. Por eso era muy, muy interesante ver ese público en un museo, escuchando música y viendo las muestras.
0: Algo de eso acopió, esto lo venís haciendo vos hace mucho tiempo, no digo que el Malva Constantini siga tus pasos, pero viste que en los últimos tiempos el Malva también dio cuenta, como, bueno, a ver cómo podemos acercar un poco de rock y de tanto en tanto hace algunas sesiones, todo más cheto, todo como más, no sé, cheto si es la palabra.
1: Yo me copié de algo que ocurría en La Plata en la década del 90 que se llamaba La Muestra del Único Día, que era como si fuera, a ver, la única que me acuerdo era en un lugar llamado Pasaje Rodrigo, que bien podría ser las Galerías Larreta.
0: Bien, acá en el Crocentro Porteño.
1: Que estaba vacío el espacio, es una galería comercial el Pasaje Rodrigo. Y tenían los locales así muestras, y había en un subsuelo una instalación, y tocaban algunos grupos, y había algunos performers que hacían alguna intervención.
0: Sí.
1: Y duraba un día. O sea, era una muestra, pero.
0: Porque duraba todo un día.
1: La idea de que la gente va solo a las inauguraciones, entonces se la hacemos un solo día. Y ya está.
0: Claro.
1: Eso lo hace 30 años.
0: Claro.
1: Y de ahí digamos me copié de esa cosa de hagámoslo un día, porque después no vuelven. O sea, vuelven, pero de
0: sí, uno. Sí, te entiendo.
1: Qué sé yo, ojalá todo el mundo al Museo de Bellas Artes público todo el tiempo,
0: sí,
1: a la colección Forte Abaldo, a gente todo el tiempo. Pero hay lugares, galerías más pequeños que van a la inauguración.
0: O este museo, el Museo Marco, sí, que sí, a lo mejor vas a la inauguración y después no vuelven nunca más. La Fundación, sí, Clem.
1: Claro.
0: Yo, la Fundación Clem está acá cerca, les cuento, digo, también es mucha información de la ciudad de Buenos Aires, nos disculpamos si están escuchando en otro lado, pero acá en el microcentro porteño hay está la Fundación Clem, que en las inauguraciones está lleno de gente, pero yo voy a pasar el rato cualquier momento del día porque cerca y no hay nunca nadie.
1: Claro.
0: Y son espacios hermosos para conocer, conózcanlos.
1: Bueno, esto es una forma de lo que llaman activaciones, sí, ahora.
0: Happenings, le decían en el 60.
1: De como, bueno, hagamos algo para que... la muestra está, y esto es un agregado.
0: Agregado. El agregado se sucederá entonces en el Museo Marco este viernes 26 a partir de las 6 de la tarde. Las entradas son súper accesibles. Conozcan este museo y conozcan esta primera edición de... ¿Cómo le pusiste? Festival Transeno.
1: Transeno. No, lo de festival, Transeno. Es un error que quedó. No pretende ser un festival, ojalá sea un ciclo.
0: Nos gusta más la palabra, sí, ciclo.
1: O un encuentro, o lo que sea, que es, o el nombre que tenga que tener. Si quiere ser un festival, que sea un festival, pero... Es eso. Una aclaración es que termina temprano, o sea que no cuelgue, sí, pues a las 9:30 cierra el museo y ya.
0: O sea, Almirante Brón, al 1000, soy vecina de la República de la Boca, que en la República de la Boca, Barraca, San Telmo, decimos Almirante Brón, no es Almirante Brown. A mí me enseñaron así. Y está re piola, o sea, vayan tranquilos, digo, porque a lo mejor algunos de Saavedra, Parque Saavedra, a lo mejor dicen, a la ver, Boca, y se vuelven locos, no pasa nada.
1: Hay Metrobús.
0: Sí, te dejan el Parque Lezama.
1: No, sigue.
0: Sigue por Almirante Brón.
1: Sí, y el 152 y el 64, que son dos colectivos que yo tomo, pero
0: sí,
1: hay más.
0: Sí.
1: Te dejan en la puerta del museo. Y salís y te cruzás y vas al Tomás, enseguida viene.
0: Enseguida al otro,
1: aparte,
0: tranquilos.
1: Salen de ahí, salen de, por sí, lo menos no. El 152 sale a 2 cuadras de la terminal.
0: No pasa nada, tienen un banchero cerquita por si te quieren el
1: banchero. Hay un banchero a una cuadra.
0: Original el banchero con el horno de 1933, así
1: está
0: que...
1: El Bar Roma en la otra cuadra. Exacto. Se puede ir a pasear.
0: Y el Argerich, un gran hospital también.
1: Por las dudas, por si uno se emociona mucho como yo, que soy de emocionarme mucho, tenés el Argerich.
0: Unas cuadritas nada más, excelente atención. Entonces, la primera edición del ciclo Transeno, perdón, en el Museo Marco de la República de la Boca, este viernes 26 de junio, a partir de las 6 de la tarde, con bandas en vivo, con estupendo Matilda Antú y hermosos cuadros de Max Cachimba, que personalmente el craneador de todo esto va a ir a buscar a Rosario mañana. El craneador de todo esto es Rodrigo Taviano. Rodrigo, es siempre un placer. Antes de despedirte, una pregunta más.
1: Sí.
0: ¿Qué es la vida? No. ¿Va a haber un imprevisible? ¿Un festival? ¿Una de esas locuras que haces vos?
1: Va a haber uno pronto, bastante grande, pero son tiempos de...
0: Son tiempos así.
1: Son tiempos de que hay que alinear muchos más planetas que los que tiene el sistema solar, pero sí.
0: Bien. Así que aprovechen este viernes porque los planetas se alienaron. ¿Alienaron o alinearon?
1: Sí, los planetas se alienaron.
0: Gracias, Rodri.
1: Gracias a vos.
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Horacio Acavalo. Gracias por el homenaje a todos los boxeadores campeones del mundo. No me bajé los brazos, pendejo. ¡Vamos todavía!

minutos sonando en esta tarde de Nacional Rock. ¿Qué onda? ¿Cómo va tu tarde? ¿Todo bien? Bienvenido, bienvenido, si recién te sumás. Se van, piñas vienen. Clásico de dos minutos. Y seguimos adelante. Momento ahora para nosotros de escucharlo al inicio, Nari. Esta canción es Flight 95.

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podría escuchar esta canción 7 veces seguidas. Son todos tus muertos haciendo tu alma mía, Adelita. Y se viene una más de Los Muertos porque son los protagonistas del 2x1 de esta hora. 13 se viene. Yes.

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0: haciendo Ska del Éxodo.
1: Y yo somos culpables.
0: Che, muchas gracias. En la operación técnica ha estado Pablo Abarca. Gracias, Pablo. En esta última hora, Sergio Ríos. La producción de La Irrómbola. Mi nombre es Cecilia Elía. Mi espíritu está más así últimamente, debo reconocer. Está menos punk rockero y más universo, Melero Cerati, Nick Cave. Para abajo, quiero decir. Para abajo bien, ¿eh? No depresión. Así que es un placer dejarte con este tema. Mañana a partir de las 12 del mediodía nos volvemos a reencontrar. Que tengas una linda tarde, una mejor noche y que disfrutes esta belleza de Soda Stereo. Hombre al agua, hasta mañana. Chau.

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0: 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Agustín Camisa. Tecnología.
6: Se vienen los maleteros robots en Japón, ya que la aerolínea de bandera nipona va a empezar a usar robots humanoides para mover valijas y carga. No son carritos automatizados ni cintas transportadoras inteligentes, son robots con forma humana desarrollados por la empresa Unitree, diseñados específicamente para aguantar el trabajo pesado de cargar equipaje entre el avión y la terminal. En este caso, no buscan automatizar porque sí, sino porque en el país del sol naciente se están quedando sin gente para trabajar, ya que tienen una población que envejece y un turismo que no para de crecer. Por ende, el país necesita soluciones drásticas y robotizadas. El aeropuerto de Haneda, donde comenzarán a operar estos androides, recibe a más de 60 millones de pasajeros al año. Y la carga física para el personal de pista es brutal. Estos maleteros de metal, entonces, llegan para aliviar los dolores de espalda de los humanos, permitiendo que el equipo de carne y hueso se encargue de tareas más críticas, como la supervisión y la seguridad de las operaciones. Sin embargo, Japón no es el único que está automatizando la experiencia de viajar. En Corea del Sur, por ejemplo, el aeropuerto de Incheon ya tiene a Airstar, un robot que te guía hasta donde tenés que despachar la valija si le decís tu número de vuelo, y también tienen vehículos autónomos que llevan a las personas mayores o con discapacidades hasta la puerta de embarque con solamente tocar una pantalla. Por su parte, el aeropuerto Changi de Singapur ya tiene escuadrones de robots limpiadores que mantienen los pisos impecables sin que nadie los maneje. Estos ejemplos nos muestran que lo que estamos viendo es una transformación silenciosa pero imparable del transporte aeronáutico, donde lo que antes era un laberinto de pasillos y gente corriendo con valijas se está convirtiendo en un ecosistema donde las máquinas se encargan de mucho del trabajo que se ve tras bambalinas. Al final, parece que el futuro de los viajes no van a ser los aviones supersónicos como se creía en la década del 70, sino en robots, que harán las operaciones más eficientes y podrán hacer que el aeropuerto opere durante más horas con mayor seguridad.

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1: Buenas, yo soy Bota. Acaba de salir mi segundo disco, que se llama Jugando con Fuego. Me gustaría que suene la canción La Altura, que es una canción que toca una fibra mía interna muy linda. Y les quiero mandar un saludo a Mixtape de Nacional Rock. Muchas gracias.

podés encontrarlo en @vota.ok. Demente, Lisa María. La artista presenta el último adelanto de su álbum debut con una propuesta intensa, eléctrica. Lisa María es el nombre artístico de Lisa Cerati, hija de Gustavo y Cecilia Amenábar. Este es el tercer single de lo que será su nuevo álbum. Puedes encontrarla en @Lisa Cerati.

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Autopsia de mi corazón, Mora Navarro. Canción que abre el nuevo disco de la cantante y compositora nacida en Buenos Aires. El álbum se titula Revolución Humana y cuenta con 11 canciones. Este es el segundo disco de Mora, quien además publicó varios singles y EPs. Puedes encontrarla en arroba a

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las espaldas del cielo. Habrías llevado gloria hacia allá, así, hacia desde donde ya no se vuelve. Pero también habrías dejado fábula, utopía y polvo.

idiota perdido, aquel que no se reconozca en un odio insensato. ¡Qué imbécil no verá su pasión más desjuiciada! ¿Y qué clase de rico será quien no lleve